0: 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Bueno, pues amigos, ya me despido, pero recuerden que mañana tenemos cita nuevamente a partir de las 5 de la tarde, como todos los días. Así es que mañana nos vemos, nos escuchamos a partir de las 5 de la tarde por el mismo canal en Radio Sensitiva 88.3.
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3: Sagrada Familia, al aire, tiempo real. Qué bonito es estar acá. Qué bonito es seguir transmitiendo este programa, alimentando su mente, su cuerpo y su espíritu. Sí hay posibilidades de soñar y sobre todo de construir eso, aquello que se sueña, que se piensa. Créame, hermanito, que a veces mucha gente me llama y me escribe: maestro, ¿cómo hago para realizar este proyecto, este negocio? Maestro, vea, le escribo, le platico, he fracasado en mi vida sentimental. Maestro, tengo este problema, esta dificultad. Y créame que día a día yo estoy, mi querido hermano, haciendo hasta lo imposible porque ustedes progresen, se liberen, conozcan auténticos y verdaderos secretos que yo sí les puedo dar y entregar. La vez pasada me causó, mis queridos hermanos, mucha impresión una persona que me visitó y traía en su cuello 10 talismanes, óigame bien, 10 talismanes diferentes que se los había comprado al mismo maestro, a la misma persona, por diferentes precios. Yo siempre les he dicho, un gran secreto, un gran talismán es uno solo, es único. Y no hay talismán más potente que lo religioso espiritual. Eso sí es una verdadera protección, una verdadera reliquia sagrada, como lo es una medalla de San Benito, como lo es un cirio de preparación angular de energías, como lo es un extracto de plantas del Himalaya. Esos sí son verdaderos y auténticos secretos. Esa persona colgaba casi ahí en su cuello como 10 elementos, 10 talismanes. Entonces, yo siempre he dicho a la gente que hay que prestarle lógica, hay que prestarle atención a la vida de muchos de ustedes. Si compré un secreto, compre uno bueno, para que al otro año no le estén vendiendo otro diferente. No, señor, no, señora. Recuerde, siempre hay un verdadero auténtico secreto. Es por eso que hay que comprar los secretos de resguardo espiritual, como lo es el ángel custodio, como lo es, hermanito, el sagrado protector, mi querido hermano de la cruz de inversión eclesiástica, como lo son las 33 piedras del Himalaya incrustadas en el manto sagrado. Hay rituales únicas y verdaderos que sirven para toda la vida. Es por eso que siempre que les invitamos a escuchar este programa es para que aprenda y se enseñe y no caiga, hermanito, en el juego de muchas cosas que pueda usted comprar y que no le sirvan, que no le obren, que no le funcionen. Yo le puedo vender a ustedes, hermano, un secreto, pero el objetivo es que le sirva y le sirva bien. ¿Para qué? Para que exista la buena recomendación. Vamos con llamada. Si quiere escribir o marcar al 447-103-7306. Sí, bueno, bueno.
4: Hola, ¿qué tal?
3: ¿Es la primera vez que usted se comunica en este programa espiritual?
4: Sí, así es la primera vez que tengo la suerte de que me contestaran por acá.
3: Bueno, hijito, así muchas personas se les ha ayudado a transformar y a cambiar su vida. ¿Cuál es su fecha de nacimiento, por favor?
4: Yo nací el día 3 de noviembre de 1985.
3: Bueno, hijito, 3 de noviembre del año 85. Vamos rápidamente a abrir su carta espectral astral, a ver los círculos energéticos. Vamos, hijito, a abrir las tres primeras cartas de mi tarot místico espiritual, donde vamos a ver aquí, hijito, un encuadramiento negativo. Usted se comunica porque últimamente las cosas no marchan bien, porque no ha tenido suerte. Han habido, digamos, hijito, momentos difíciles en el campo económico. Le echa ganas, pero usted, hijito, lo que sucede es que no dura en los trabajos, en los empleos. De repente como que lo despiden, hijito, y la última vez que trabajó, mi querido hermano, desde que lo sacaron, desde que lo despidieron, sin saber ni siquiera por qué, usted a la fecha no ha podido encontrar trabajo, ¿cierto?
4: Sí, mire, como bien lo menciona, pues desde que yo tenía un trabajo bastante estable, me despidieron de ese y pues la verdad no he podido encontrar otro. Todos los que consigo son temporales, entonces pues sí he estado pasando por una racha pues mala económicamente y pues por eso llamo, porque quisiera que me pudieran ayudar a ver qué es lo que está pasando.
3: Bueno, hijito, como le digo, se ven círculos negativos sobre usted, sobre su campo astral, sobre su energía, y vemos, hijito, que pues todo esto son energías puestas, colocadas, males postizos, daños. Una persona que le envidia, que le guarda mucho odio, mucho rencor, hijito de mi corazón, lanzó un trabajo de sal permanente, para que mi querido hermano no prospere y no logre salir adelante. Su problema no es de salud, su problema es ese, hijito, el campo económico. No prospera, le busca la manera de salir adelante y no puede, hijito de mi corazón. Imagine trabajando uno o dos días a la semana, ¿cómo va a ser para sufragar o para librar sus gastos? Entonces, es muy difícil esto, hijito, y más aún si no se cura, si no se sana. Hay personas que me dicen, maestro, hermano, es que yo no puedo ir porque no tengo la capacidad económica. Hijito, mire, si usted no viene, de todos modos va a seguir mal día a día. Si usted no se cura, si usted no se limpia, si usted no se sana, no se quita esa sal que le han puesto y colocado, nunca va a progresar, nunca va a tener una vida mejor. Entonces, si yo le hablo, si yo le digo que tiene que venir, que hay un daño, una negatividad, pues, hijito, lo más lógico es que para mañana es tarde y usted se acerque con nosotros, ¿oyó?
4: Sí, claro, con mucho gusto.
3: Bueno, hijito, aquí, y el día de mañana nos vemos para curación, sanación, ¿oyó?
4: Perfecto, muchas gracias.
3: Bueno, hijito, que Dios y la Virgen me lo bendiga, que es en la línea, atento. Bueno, les recuerdo, todos los días seguimos en cruzadas de ritualicas. Sí, señor, sí, señora. 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Rápidamente vamos a mensaje del municipio de Ocampo. Dice, ayúdeme, hermano, de un tiempo para acá no soporto los dolores en mis piernas cuando estoy con mis animales en trabajo del campo. Siento que pierdo la fuerza, a veces hasta me he caído. Dígame, ¿qué pasa? Solo es cuando estoy en el campo trabajando. Déjeme decirle que exploramos su campo energético espiritual, hermano, y debe usted acercarse con nosotros. Hay afectaciones a la tierra, productos de ritualica desalación que le están haciendo para perjudicar su siembra, su cultivo, sus animales. También, cuando está ahí, siente enfermedad porque hay algo maligno puesto en ese campo y perturba su campo bueno, su campo energético. Por favor, venga, tállese un algodón por su cuerpo, de preferencia con agua bendita, y me trae estos algodones aquí a mi casa hogar. Le recuerdo la dirección en Marabatío, para usted y todo nuestro público: calle Hidalgo 194 Centro, calle Hidalgo 194 Centro, calle Hidalgo 194 Centro, en Marabatío, es mi domicilio. Citas a mi celular 447-103-7306, 447-103-7306. Me despido.
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Son las 7 con un minuto. 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

0: Son las 7 con 20 minutos.
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0: Son las 7 con 39 minutos.
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2: ¿Qué tal, amigos de Marabatío y Ciudad Hidalgo? Yo soy Chuy Morales y estas son las noticias. El presidente de Ucrania, Volodymyr Zelensky, llegó este martes a Estados Unidos para reunirse con el presidente Donald Trump y asistir al funeral del senador Lindsey Graham, que murió el 11 de julio de forma repentina tras regresar de un viaje a Kiev. Ucrania ha recibido luz verde de Estados Unidos para empezar a fabricar con la empresa estadounidense Raytheon misiles para sistemas de defensa aérea Patriot que el ejército ucraniano necesita para derribar los misiles balísticos rusos. Zelensky destacó del difunto senador su compromiso con la seguridad y la libertad en toda la comunidad transatlántica y en todo el mundo. Ucrania aspira a que el Congreso de Estados Unidos apruebe una ley impulsada, entre otros, por Graham para sancionar con aranceles a quienes financien el esfuerzo de guerra ruso con la compra de petróleo ruso. La medida afectaría a países como India y China y han recibido apoyo explícito de Trump. Tras el fallecimiento de Graham, un íntimo amigo del presidente de Estados Unidos y uno de los principales abogados de la causa ucrania en los círculos trumpistas. Al menos una persona ha muerto, unas 80 han resultado heridas y se teme que hasta otras 30 se encuentren atrapadas en el derrumbe de un centro comercial en el sur de Japón después de que un terremoto de magnitud 7.1 golpeara la prefectura de Kumamoto en el sur de Japón. Una persona fue hallada en una casa derrumbada en la ciudad de Yatsushiro y fue trasladada al hospital donde falleció posteriormente, afirmó una agencia de noticias japonesa citando a la policía de Kumamoto. La cadena de televisión nipona NHK informó por su parte de que unas 80 personas estaban recibiendo información médica en la localidad de Ikawa, situada en el distrito de Yatsushiro. La policía de la prefectura dijo que está tratando de contactar con 9 personas cuya ubicación se desconoce. Hasta el momento se han registrado 68 millones de líneas celulares en el país como parte del programa de vinculación telefónica impulsada por el gobierno federal. Sin embargo, a partir del próximo 15 de agosto comenzarán a vencer los plazos límite para realizar el trámite según el último dígito del número telefónico. Durante la conferencia de prensa matutina de este martes, el titular de la Agencia de Transformación Digital y Telecomunicaciones, José Antonio Peña Menino, detalló el calendario de vencimientos escalonados para líneas de modalidad prepago. Terminación 0, la fecha límite será el 15 de agosto, terminación 1 el 30 de agosto, terminación 2 el 15 de septiembre y así sucesivamente hasta concluir el mes de diciembre. El funcionario advirtió que los usuarios que no registren su línea en la fecha que les corresponda contarán con un periodo de gracia de 72 horas para regularizarla. Asimismo, precisó al momento de realizar la siguiente recarga de saldo, el sistema solicitará el registro obligatorio para permitir el servicio. Peña Merino aclaró que las líneas en modalidad de prepago no requieren realizar este proceso. Todas las líneas de pospago ya están vinculadas porque al momento de contratar el servicio con la compañía se entrega la información requerida. Por ello, el programa se enfoca exclusivamente en las líneas de recarga o prepago, puntualizó. Hasta aquí la información. Le invito a quedarse en la programación musical del 91.9 en Ciudad Hidalgo y del 88.3 en Marabatío. Yo soy Chuy Morales.
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0: Les comparto la reflexión del Evangelio de este miércoles. Según San Lucas, en aquel tiempo entró Jesús en un poblado y una mujer llamada Marta lo recibió en su casa. Ella tenía una hermana llamada María, la cual se sentó a los pies de Jesús y se puso a escuchar su palabra. Marta, entre tanto, se afanaba en diversos quehaceres hasta que acercándose a Jesús le dijo: Señor, ¿no te has dado cuenta de que mi hermana me ha dejado sola con todo el quehacer? Dile que me ayude. El Señor le respondió: Marta, Marta, muchas cosas te preocupan y te inquietan, siendo así que una sola es necesaria. María escogió la mejor parte y nadie se la quitará. Palabra de Dios. Este pasaje que acabamos de escuchar no busca condenar el trabajo de Marta, busca ordenar nuestras prioridades espirituales. Marta representa la generosidad del servicio, pero comete un error, el dejarse absorber por las preocupaciones. Cuando el activismo y el trabajo nos desbordan, perdemos la paz. El servicio a los demás pierde su sentido evangélico si nos aleja de la paz que nos da Jesús. María se sienta a los pies de Jesús a escuchar su palabra, adoptando la postura tradicional de un discípulo. Jesús define esto como la mejor parte, porque lo que María hace es permanente. Antes de trabajar para Dios, debemos aprender a estar con Dios. La oración y la escucha son la fuente que alimenta cualquier acción posterior. Al quejarse Marta, Jesús le responde con una ternura repitiendo su nombre: Marta, Marta, te inquietas, te agitas por muchas cosas, siendo así que solamente una es necesaria. Es decir, no está criticando su hospitalidad, sino su agitación interna. La única cosa necesaria es acoger la palabra de Dios en el corazón. Este pasaje que escuchamos nos invita a revisar nuestra agenda diaria. Nos recuerda que el hacer nunca debe sustituir al ser. El ideal cristiano es ser como Marta y María a la vez, trabajar con las manos activas en el mundo, pero manteniendo el corazón firmemente sentado a los pies del Maestro. Un excelente día para todos.
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3: Son las 8:03.
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0: Son las 8 con 18 minutos.
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0: Son las 8 con 40 minutos.
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Son las 9:00. 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

0: Son las 9 con 20 minutos.
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Son las 9:42. 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

Son las 10:02. 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

0: Son las 10 con 19 minutos.
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0: Son las 10:38.
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0: Revista del Consumidor Radio. Los pantalones de mezclilla son un clásico, pero no todos te ofrecen la misma calidad. Hoy te revelamos cuáles de los 30 modelos que analizamos son realmente los más duraderos.
1: Quédate en Revista del Consumidor Radio.
2: Revista del Consumidor.
1: ¿Sabes cómo surgió la mezclilla? Este tejido, conocido mundialmente como denim, toma su nombre de una ciudad al sur de Francia llamada Nimes, donde comenzó a fabricarse en el siglo XVI. Tradicionalmente, la mezclilla se fabrica con algodón tejido de sarga, que le da esas clásicas líneas diagonales y gran durabilidad.
0: Por eso, durante el siglo XIX, estos pantalones se popularizaron entre mineros y obreros que realizaban trabajos pesados. Con el tiempo, dejaron atrás las minas para conquistar la cultura popular.
1: Y aunque hoy forma parte de la moda cotidiana, en años recientes, la industria textil ha buscado producir la mezclilla de manera más sostenible mediante tecnologías que reducen el consumo de agua, utilizan fibras recicladas y emplean procesos menos contaminantes. Gracias a ello, continúa siendo una prenda básica que ha acompañado a distintas generaciones durante más de un siglo.
0: Por eso el Laboratorio Nacional de Protección al Consumidor analizó su calidad, resistencia y durabilidad.
3: Hola, ¿qué tal? Soy el ingeniero Luis Armando Juárez Mendoza, del área textil del Laboratorio Nacional de Protección al Consumidor, donde realizamos un estudio de calidad de pantalones de mezclilla para caballero. En esta ocasión analizamos 12 marcas con 30 modelos, de los cuales 13 son en 100% algodón y los 17 restantes fueron en mezcla de algodón con poliéster y elastano. Se realizaron los siguientes ensayos: información al consumidor, acabados, determinación de la masa por unidad de área, resistencia a la tracción, resistencia al rasgado, cambio dimensional, la determinación del torque y elasticidad o deformación del pantalón. ¿Pero qué les parece si vamos a ver los resultados de este estudio de calidad de pantalones de mezclilla?
1: Todos los modelos analizados cumplen con su información comercial, con su declaración de fibras y con su prueba de acabados. En el caso de los pantalones de tela 100% algodón,
0: en la prueba de durabilidad, un modelo de la marca Silver Plate calificó con excelencia.
1: Los 5 modelos que se encogieron ligeramente después de 3 ciclos de lavado son Cimarrón Jeans, Furor, Oji y 2 de Silver Plate. Ahora continuamos con los resultados para los 17 modelos fabricados con tela a base de mezcla de fibras. Al igual que en la categoría anterior, todos los modelos cumplen con su información comercial, con su declaración de fibras y obtuvieron una calificación de excelencia en la prueba de acabados.
0: En las pruebas de resistencia, 3 modelos destacaron como los más duraderos del análisis, uno de la marca Levi's y 2 de Oji.
1: Un modelo de la marca Lee y otro de Oji se encogieron ligeramente.
0: Respecto a la talla, estos modelos resultaron ser un poco más grandes de lo que indican en la etiqueta. 3 de la marca Oji, 1 de Member's Mark, 1 de Furor, 1 de Big John y 1 de Silver Plate. Antes de comprar un pantalón de mezclilla, toma en cuenta las siguientes recomendaciones.
3: Es muy importante que al comprar un pantalón, tú lo laves, ya que todas las prendas, inclusive los pantalones de mezclilla, son lavados con colorantes. Estos colorantes llevan químicos que aún así, si la empresa no hace un lavado correcto, se van a quedar impregnados y cuando te lo pongas o coloques, ya que este producto va directamente a la piel, puede llegar a irritar. La diferencia en tallas que pueden presentar los diferentes tipos o cortes de los pantalones es precisamente debido a eso, al corte que cada diseñador de la marca presenta. Pero algo muy importante que debe respetar es la cintura. En la etiqueta te informa esa talla. Y el largo, hay algunos pantalones que tú vas a encontrar 34x32. El primer número te indica la talla, que es el contorno de la cintura, y el segundo número te indica la longitud del costado de la pierna. Si la mezclilla de tu pantalón es más gruesa o delgada, no es un indicativo de que va a resistir más o menos. Eso va a depender del gusto de la persona, pero el pantalón de mezclilla te va a ofrecer más resistencia si viene acompañado con poliéster, pero va a ser cuestión de gusto. Si quieren tener mayor información sobre el estudio de calidad de pantalones de mezclilla para caballero, consulten la Revista del Consumidor, ya sea impresa o digital.
2: Revista del Consumidor.
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Señor mío y Dios mío, al terminar esta jornada, te doy gracias por regalarme este momento de serenidad, de paz y de consuelo. Tú sabes cómo ha estado mi día. Sabes de los dolores, de los miedos, de las inseguridades, de los problemas, de los ataques, de todo lo que he vivido hoy. Y por eso, sabes que necesito de tu ternura y de tu amor para recuperarme y tener fuerzas para seguir adelante. Pero también sabes de todas las cosas buenas que me pasan, los triunfos, las fiestas, las caricias, las personas que amo. Y por eso sabes que necesito ser agradecido para valorar cada una de estas manifestaciones. Por eso en esta noche te suplico que me des un corazón capaz de valorar cada una de las situaciones que me das, saber amar a las personas que están a mi lado. Dame fuerza para estar presto a cada una de las batallas que mañana tengo que enfrentar.

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Es la 1:18. 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

0: Es la 1:39.
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3: Son las 2 con 2 minutos. 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

0: Son las 3:03. 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
1: Son las 3:41.
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1: 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Son las 4 con un minuto. 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

Son las 4:39. 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

0: Padre nuestro que estás en el cielo, santificado sea tu nombre. Venga a nosotros tu reino, hágase tu voluntad, así en la tierra como en el cielo. Danos hoy nuestro pan de cada día, perdona nuestras ofensas, así como también nosotros perdonamos a quienes nos ofenden. No nos dejes caer en tentación y líbranos del mal. Amén.
1: Dios te salve, María, llena eres de gracia. El Señor es contigo. Bendita tú eres entre todas las mujeres, y bendito es el fruto de tu vientre, Jesús. Santa María, Madre de Dios, ruega por nosotros pecadores, ahora y en la hora de nuestra muerte. Amén. Cuando María ruega, todo se obtiene, nada se niega.
0: Gloria al Padre, gloria al Hijo y gloria al Espíritu Santo. Como era en un principio, ahora y siempre, por los siglos de los siglos. Amén.
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1: ¡Hola, amigos, hermanos, a los apostadores de caballos, de gallos!

0: Son las 5 con 40 minutos.
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0: Los saludo con gusto, soy el Padre Óscar, les comparto la reflexión del Evangelio de este día. Según San Mateo, en aquel tiempo Jesús dijo a la multitud: el reino de los cielos se parece también a la red que los pescadores echan en el mar y recoge toda clase de peces. Cuando se llena la red, los pescadores la sacan a la playa y se sientan a escoger los pescados, ponen los buenos en canastos y tiran los malos. Lo mismo sucederá al final de los tiempos. Vendrán los ángeles, separarán a los malos de los buenos y los arrojarán al horno encendido. Allí será el llanto y la desesperación. Palabra de Dios. En este evangelio, que se cierre el discurso de las parábolas que hemos venido escuchando durante estos días con esta imagen de una red que recoge toda clase de peces y al llegar a la orilla los pescadores separan minuciosamente los buenos de los malos. La red acoge a todos sin distinción previa. La iglesia es un espacio abierto para todos, para toda la humanidad. El Papa Francisco nos recordaba que en esta parábola representa el discernimiento. Dios respeta nuestra libertad en el día a día, pero al final de los tiempos, claro que habrá un juicio definitivo. No podemos vivir de manera neutral. Cada decisión cotidiana inclina nuestra vida hacia el cesto de lo valioso o hacia el descarte. Es necesario, pues, examinar el interior, nuestro interior, para poder aligerar el equipaje, es decir, tirar lo que daña nuestra alma. Excelente día.
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0: Los maestros de la Congregación Luz de Vida hemos analizado profundamente el contenido de esta carta, la cual será leída y respondida inmediatamente. Adelante, maestro.
1: Con su permiso, maestro, la siguiente carta me dice así: Señores mentalistas, yo comencé a escuchar sus programas y los felicito. Bien, ahora mi problema es el siguiente. En junio me invitaron a una comida de una clausura de las escuelas y me la pasé bien, pero a los 20 días comencé a sentirme muy mal. Con dolor de cabeza y en el cuerpo me comenzaron a salir unas llagas. Y no sé por qué, ya que son de un color muy raro y no puedo salir a la calle porque me da mucha pena. Y hasta renuncié a mi trabajo por lo mismo y comienzo a sentir unos fuertes dolores cada vez más fuertes. Díganme a qué se debe, porque por eso todos mis objetivos quedaron atrás. Espero su respuesta. Gracias. Atentamente, la mujer enferma y triste. Mi fecha de nacimiento es el 10 de octubre de 1966. Gracias, maestros. Amiga consultante, la mujer enferma y triste, debes saber que el resultado hecho a tu fecha junto con tu carta nos dice que en esa comida te dieron un compuesto preparado con huesos de gato negro y baba de sopilote. Esto lo hizo la señora Nubia, ya que siempre ha fingido ser una buena amiga tuya, cuando en realidad te tiene mucha envidia porque tienes una bonita familia y tenías un buen trabajo, un muy buen trabajo con un muy buen porvenir. Cosa que a esa señora Nubia le molestaba mucho, y aprovechó esa situación, esa comida, para darte este preparado sin que tú te dieras cuenta y así arruinar tu vida. 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Así que te espero por acá y que Dios Todopoderoso te bendiga. Siga, maestro.
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4: Son las 6:02.
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3: Revista del Consumidor Radio. Los pantalones de mezclilla son un clásico, pero no todos te ofrecen la misma calidad. Hoy te revelamos cuáles de los 30 modelos que analizamos son realmente los más duraderos.
2: Quédate en Revista del Consumidor Radio.
3: Revista del Consumidor.
2: ¿Sabes cómo surgió la mezclilla? Este tejido, conocido mundialmente como denim, toma su nombre de una ciudad al sur de Francia llamada Nimes, donde comenzó a fabricarse en el siglo XVI. Tradicionalmente, la mezclilla se fabrica con algodón tejido de sarga, que le da esas clásicas líneas diagonales y gran durabilidad.
3: Por eso, durante el siglo XIX, estos pantalones se popularizaron entre mineros y obreros que realizaban trabajos pesados. Con el tiempo, dejaron atrás las minas para conquistar la cultura popular.
2: Y aunque hoy forma parte de la moda cotidiana, en años recientes, la industria textil ha buscado producir la mezclilla de manera más sostenible mediante tecnologías que reducen el consumo de agua, utilizan fibras recicladas y emplean procesos menos contaminantes. Gracias a ello, continúa siendo una prenda básica que ha acompañado a distintas generaciones durante más de un siglo.
3: Por eso el Laboratorio Nacional de Protección al Consumidor analizó su calidad, resistencia y durabilidad.
4: Hola, ¿qué tal? Soy el ingeniero Luis Armando Juárez Mendoza, del área textil del Laboratorio Nacional de Protección al Consumidor, donde realizamos un estudio de calidad de pantalones de mezclilla para caballero. En esta ocasión analizamos 12 marcas con 30 modelos, de los cuales 13 son en 100% algodón y los 17 restantes fueron en mezcla de algodón con poliéster y elastano. Se realizaron los siguientes ensayos: información al consumidor, acabados, determinación de la masa por unidad de área, resistencia a la tracción, resistencia al rasgado, cambio dimensional, la determinación del torque y elasticidad o deformación del pantalón. ¿Pero qué les parece si vamos a ver los resultados de este estudio de calidad de pantalones de mezclilla?
2: Todos los modelos analizados cumplen con su información comercial, con su declaración de fibras y con su prueba de acabados. En el caso de los pantalones de tela 100% algodón,
3: en la prueba de durabilidad, un modelo de la marca Silver Plate calificó con excelencia.
2: Los 5 modelos que se encogieron ligeramente después de 3 ciclos de lavado son Cimarrón Jeans, Furor, Oji y 2 de Silver Plate. Ahora continuamos con los resultados para los 17 modelos fabricados con tela a base de mezcla de fibras. Al igual que en la categoría anterior, todos los modelos cumplen con su información comercial, con su declaración de fibras y obtuvieron una calificación de excelencia en la prueba de acabados.
3: En las pruebas de resistencia, 3 modelos destacaron como los más duraderos del análisis, 1 de la marca Levi's y 2 de Oggi.
2: Un modelo de la marca Lee y otro de Oggi se encogieron ligeramente.
3: Respecto a la talla, estos modelos resultaron ser un poco más grandes de lo que indican en la etiqueta. 3 de la marca Oggi, 1 de Member's Mark, 1 de Furor, 1 de Big John y 1 de Silver Plate. Antes de comprar un pantalón de mezclilla, toma en cuenta las siguientes recomendaciones.
4: Es muy importante que al comprar un pantalón, tú lo laves, ya que todas las prendas, inclusive los pantalones de mezclilla, son lavados con colorantes. Estos colorantes llevan químicos que aún así, si la empresa no hace un lavado correcto, se van a quedar impregnados y cuando te lo pongas o coloques, ya que este producto va directamente a la piel, puede llegar a irritar. La diferencia en tallas que pueden presentar los diferentes tipos o cortes de los pantalones es precisamente debido a eso, al corte que cada diseñador de la marca presenta. Pero algo muy importante que debe respetar es la cintura. En la etiqueta te informa esa talla. Y el largo, hay algunos pantalones que tú vas a encontrar 34x32. El primer número te indica la talla, que es el contorno de la cintura, y el segundo número te indica la longitud del costado de la pierna. Si la mezclilla de tu pantalón es más gruesa o delgada, no es un indicativo de que va a resistir más o menos. Eso va a depender del gusto de la persona, pero el pantalón de mezclilla te va a ofrecer más resistencia si viene acompañado con poliéster, pero va a ser cuestión de gusto. Si quieren tener mayor información sobre el estudio de calidad de pantalones de mezclilla para caballero, consulten la revista del consumidor, ya sea impresa o digital.
5: Revista del consumidor.
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8: Son las 6:25.
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4: Son las 7 con un minuto.
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9: ¿Qué tal, amigos de Ciudad Hidalgo y de Marabatío? Yo soy Chuy Morales y hoy es jueves 30 de julio del 2026. Es el Día Mundial contra la Trata de Personas. Hoy en el Santoral felicitamos a todos los crisolgos, a todos los abdón y a todos los senén. Es el día 211 del año y faltan 154 días para terminar el 2026. El dólar se cotiza en 17 pesos con 45 centavos. En Marabatío la probabilidad de lluvia es de 86%. La máxima será de 24 grados, la mínima de 12. En Ciudad Hidalgo, la probabilidad de lluvia es del 94%, la máxima será de 23 grados, la mínima de 11. Estas son las noticias. Elementos de la Guardia Civil, la Guardia Nacional y la Secretaría de la Defensa Nacional realizaron un operativo sorpresa de revisión al interior del centro penitenciario de Uruapan, donde se aseguraron diversos objetos ilícitos. Fue anoche cuando decenas de uniformados ingresaron al centro penitenciario ubicado sobre el Bulevar Industrial en la colonia San Rafael, con el objetivo de fortalecer la seguridad y detectar objetos cuyo ingreso o posesión no está permitido. Durante la inspección, las autoridades aseguraron un horno de microondas, una licuadora, 3 bocinas, 2 ventiladores, un micrófono, 2 lámparas LED, 2 rasuradoras, un calentador de agua, un calentador para teléfono celular, 5 tijeras, 5 cúters, 2 puntas para tejer, una pipa, un cuchillo y un tubo para soldar. Los objetos asegurados quedaron a disposición de la Fiscalía General del Estado para las actuaciones de ley. El presidente estadounidense Donald Trump presumió el lunes, tras la visita a una planta de General Motors en Michigan, de atraer la producción de la industria automotriz desde Canadá y México por su política arancelaria de Estados Unidos primero. La visita coincide con la puesta en servicio del puente internacional Gordon Howe, que conecta la ciudad estadounidense de Detroit con la localidad canadiense de Windsor en Ontario, y cuya ceremonia conjunta del pasado viernes fue suspendida después de los últimos aranceles del 50% impuestos por Washington a la mayoría de bienes canadienses. El gobierno de México iniciará una nueva ronda de negociaciones comerciales con Estados Unidos durante la primera semana de septiembre, una vez que concluya la segunda fase de la investigación bajo la sección 301 prevista para agosto. El objetivo es que el país mantenga un trato preferencial frente al resto de las naciones importaciones y evitar nuevos impactos arancelarios, informó el secretario de Economía Marcelo Ebrard. Durante la conferencia matutina, Ebrard aseguró que pese a los recientes anuncios del presidente estadounidense Donald Trump sobre posibles aranceles a México, mantiene también las mejores condiciones comerciales que la mayoría de los países. Añadió que esta situación también explica el interés de empresas internacionales por seguir invirtiendo en México. Hasta aquí la información, le invito a quedarse en la programación musical del 91.9 en Ciudad Hidalgo y del 88.3 en Marabatío. Yo soy Chuy Morales.
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Muy buenos días, copitas. ¿Cómo estamos hoy en esta bonita mañana ya de jueves? Jueves, dicen los chicos del barrio. Buenos días. 30 de julio. Ya casi se nos acaba el año. El año era yo, el mes. Bueno, también el año. Ya vamos a mitad de año, ¿verdad? Pues, ¿qué le podemos hacer? Oye, mándame tu nota de voz. Mándame tu nota de voz y solicítame tu despertador. Y dime, compa Choco, ya andamos al 88.3 y pasaditas, por favor. Así que compláceme con un despertador para mi primo Juan, que nos escucha a lo mejor por ahí, cae, no sé, en Pomoquita, con la canción que tú me indiques, ¿ok? Así que es tu momento. Mándame tu despertador. 447-107. 447-107-7723 es el número de cabina para que en estos momentos, en estos instantes, te pongas en contacto con nosotros, compita.

0: primer despertador del día de hoy. A ver qué show.
1: Hola, Choco, ¿qué tal? Muy buenos días.
0: Buenos días.
1: Compláceme con un despertador para mi hija Janet, que ya se levante, que ya se hizo tarde para que se vaya a trabajar. Y compláceme, por favor, con la canción de Aventura, Enséñame a Olvidar. Gracias, Choco, y excelente jueves.
0: Gracias, bonito jueves. Ay, es excelente. ¿Cómo se llama? Excelente jueves también para usted, comadre. Vámonos entonces con este despertador para mi comadre Janet, para que se levante. Amiga Janet, te dejo tu despertador, comadre. ¡Ya levántese! ¡Porque son las 7 de la mañana con 10 minutos!

0: ¿Qué estás haciendo que tienes un cochinero?
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12: Vámonos con más notas de voz, despertadores. Claro que sí. Muy buenos días, estimado Choco. Feliz jueves, digamos, bebé jueves. Y aquí andamos tras la chuleta. Claro que sí, mi compadre, amigo Juan Valdés, un abrazote. Póngame la canción de Partido en Dos. Ya estamos listos en el despertador. Saludos para el amigo José Miedo, al amigo José Estacámbaro, a todos los radioescuchas, para mis carnales y para mi carnal que tiene la radio puesta ahí donde tiene su ganado, echándole de comer, escuchando buena música. Gracias, amigo Choco, muy bendecido día, cuídese. Gracias, mi amigo Juan Valdés, un abrazote. Y como siempre, pues que le vaya bonito. Y tras la chuleta, mi compa, como debe de. ¡Vámonos con más!
13: Hola, hola, compa Choco, buenos días.
12: ¡Amigo, buenos días!
13: Por favor, hay un despertador ahí para Don Chano, acá por la Hacienda de las Piedras.
12: ¡Órale!
13: A ver si mandas por ahí, por favor, la rolita de El Bicharachero con Don Antonio Aguilar.
12: ¡Órale!
13: Gracias, excelente día. Al 88 punto y pasaditos. Gracias, compa Choco.
12: Es la idea, mi compadre. Claro que sí. Ahí le mandamos un su despertador a Don Chano. Claro que sí. Claro que sí, claro que sí. Vámonos entonces con su despertador. Vámonos con el despertador para mi compadre, para Don Chano. ¡Compadre Don Chano, ya levántese porque ya se nos hace tarde para la chamba! ¡Son las 7:27! ¡Levántese, compadre!
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0: Vámonos con mensajes, dice para que, a ver, vámonos. Dice, hola, por favor, si me puedes poner la canción del Piporro, el taconazo para mi papá Antonio, canta de albañil desde las 6:30. Con la radio a todo volumen, aunque luego no le dura su fiel a su radio. Órale, dice que le quiero mandar un saludo, gracias, este lindo jueves, cuídate mucho. Gracias, mi comare, gracias, bonita, oh, fin de semana. Bueno, fin de semana chiquito, mini. Sí, o sea, jueves. Oye, pues ponte en contacto con nosotros, mándame tu despertador, mándame tu nota de voz y dime con qué, a quién le vamos a mandar su poderoso despertador.
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0: ¡Vámonos! Con más despertadores. A ver...
2: Pues bueno, mi amigo Chocolate, acá reportándose el number one, por ahí con un saludazo.
0: ¡Órale!
2: La gorra no se me cae, pues dedicada para mi hijao, el Respingue, y su chalán, el Bacardí Añejo, que se les pegaron las cobijas esta mañana con el Loquito Valdés. Sí, yo le eres el número uno de la zona oriente, papá.
0: Comparito, acuérdate que estamos en los despertadores, o sea, ¿a quién le vamos a mandar su despertador, compadre?
2: Pues bueno, mi amigo Chocolate, acá reportándose el number one, por ahí con un saludazo. La gorra no se me cae, pues dedicada para mi hijao, el Respingue, y su chalán, el Bacardí Añejo, que se les pegaron las cobijas esta mañana con el Loquito Valdés. Sí, yo le eres el número uno de las dos.
0: Órale, vamos a mandarle su despertador a mis compadres, que dice que se le pegaron las cobijas. Órale, me parece perversamente bien ahí para mis compadres. ¡Vámonos, chicos! Con este despertador para que se levanten mis compadres. Son las 7:37, chale, mátense, compas. ¡Yu!

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0: Vámonos con más. Entonces, ponte en contacto conmigo, mándame tu despertador y dime a quién vamos a levantar el día de hoy. Claro que sí, dime a quién vamos a levantar el día de hoy, compita, comadre. Y ya levántense, vámonos a la chamba que se nos hace bien tarde.
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0: hace tarde. Así que mándame tu nota de voz y dime a quién le vamos a mandar su poderoso despertador.
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0: ¿Qué pasó, chicos del barrio? ¿Listos por acá? Gracias. Dice, muy buenos días, amigos. Choco, ¿cómo estás? Yo bien, gracias a Dios. Dice, te estamos escuchando aquí en Casablanca. Mándale saludos a mi primo, el Rafa, Rafita. Órale, claro que sí, saludos para Rafita. Dice, por favor, complácele con un cumbión bien loco para que se motive. Saludos para toda la gente bonita de Casablanca. Y claro que sí, le mandamos un saludo ahí a Rafita. Oye, compadre, pues ponte en contacto con nosotros y mándame tu despertador, mi compita. Mándame tu despertador, mi comadre. ¡Vámonos con más despertadores!
3: Muy buenos días, amigo Choco. Aquí el
0: ¡buenos
3: Chico
0: días!
3: Para reportándose con el famoso despertador por allá.
0: ¡Eso!
3: En Emilio Domínguez, hasta la bella y hermosa ciudad de Pomojita, Michoacán.
0: ¡Órale!
3: Para que se despierte y ande con toda la actitud y pone la canción de la güera gringa. Heito Renacimiento 74, que ese es su grupo favorito, dice que se acuerda.
0: A ver...
3: cuando andaba ahí en el gabacho con las dollies. Saluditos, amigo Choco, excelente juevesito.
0: Gracias, mi compadre, y le mandamos hasta Pomoquita. Si es Pomoquita.
3: Buenos días, amigo Choco, aquí el Chivo Gómez de Guapa reportándose. Pon el famoso despertador por allá, mi tío Emilio Domínguez, hasta la bella y hermosa ciudad de Pomoquita, Michoacán.
0: Pomoquita, claro que sí, para mi compadre, vamos a mandarle su despertador con su canción de Renacimiento 74, La Güera Gringa. ¡Vámonos, compadre! Y ya levántese, porque son las 7 con 50 minutos. ¡Iu!

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2: ¡Vámonos!
3: ¿Ya tomaste café?
2: ¿Listo, chicos? ¡Vámonos! ¡Vámonos! Entonces, con más despertadores.
4: Good morning, mi compa Choco Power.
2: Amigo, buenos días. Oh,
4: quiero mandarle un despertador acá para el compa Gel y para el compa Apo.
2: ¡Órale!
4: Un despertador ahí y la rolita, la de Caminos de Michoacán con Banda Zorro, por favor. Saludos aquí desde Missouri, ¡ánimo!
2: ¡Órale, Caminos de Michoacán! ¡Claro que sí, claro que sí! Espérenme, one moment, please. Ah, ya. Los chicos del barrio, ahora sí. ¿Para quién era, compadre? Espérenme.
4: Good morning, mi compa Choco Power. Oh, quiero mandarle un despertador acá para el compa Gel y para el compa Apo.
2: ¡Órale! Les vamos a mandar su despertador ahí para mis compadres. ¡Vámonos! Recuerden que nos regresamos con los popurrís mañaneros. Me vas diciendo de qué será tu popurrí y listo. ¡Vámonos con este despertador para nuestros compadres! ¡Que se levanten! Porque ya son las 7:58.
3: ¡Ay!

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10: Vámonos, compadre, por este primer popurrí de Los Ángeles Azules. ¡Vámonos, chicos! Y dime tú, ¿de quién será tu popurrí mañanero? 8.6.

¡Vámonos con más! Dice por acá, Copa Choco, póngame un popurrí de la arrolladora y échele buena música, mi estimado Choco. Gracias, y vámonos con, ahora con algo de la arrolladora Banda Limón. 8:12.

Vámonos con más, compadre. Dice para qué. Muy buenos días, Choco. Soy Mikey de Peo. Mándanos saludos para la cuadrilla de las máscaras de Paracho. Compláceme con un popurrí del drama de México. Gracias, buen programa. Saludos desde Apeo. Gracias, mi compadre. Vámonos entonces con un popurrí del trono de México. 8:19.

¡Hey, compadres! Llegamos y culminamos esta programación matutina. Te deseo un excelente y muy bonito día. Son las 8 de la mañana con 25. Bendiciones para ti, mi compadre. Bendiciones para ti, mi comadre. Que Diosito te bendiga hoy en tu día. Y como siempre, tras la chuleta, yo regreso a las 3 para seguirle con todo el flow. Y para acompañarte, tal vez, ya de regreso a tu casa. ¡Juimonos! ¡Chulada de día! ¡Iu!

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4: Los maestros de la congregación Luz de Vida hemos analizado profundamente.

0: Profundamente el contenido de esta carta. Adelante, maestro.
1: Gracias, maestro. Esta carta dice así: respetables parapsicólogos, les escribo porque estoy muy preocupado por mi negocio y he agotado todos los recursos para sacarlo adelante, pero no puedo. Por eso espero que ustedes me digan qué hago, porque sé que ayudan a miles de personas. A diario los escucho y soy un fiel oyente, ya que tengo una carnicería y por eso estoy todo el día escuchándolos. Yo despedí a mi cuñado porque siempre faltaba dinero, pero no dije nada y lo despedí, pero a los pocos días comencé a notar que la carne se pone de un color verde y mucha baba blanca y amanece con un olor muy fuerte y echada a perder. No sé por qué, díganme si me están haciendo alguna brujería o me la están surtiendo así, aunque cuando yo la recibo se ve bien y al día siguiente todo lo contrario. Espero que me puedan solucionar mi problema. Gracias. Atentamente, el carnicero en ruina. Respetado amigo, el carnicero en ruina, podemos notar la desconfianza que sientes hacia tu cuñado, ya que con solo atar cabos sueltos puedes llegar a la conclusión de que es tu cuñado el que está provocando esto, ya que está muy resentido contigo porque lo despediste y se le acabó la gallina de los huevos de oro, mi querido amigo. Él es una persona sin escrúpulos, ya que además de que le diste empleo, te estaba robando, y sencillamente cuando él se enteró que lo ibas a despedir, echó en el refrigerador donde guardas la carne excremento humano revuelto con carne en descomposición. Esto provoca una bacteria que es la que echa a perder esa carne y hace que se descomponga de un día a otro. Lo que debes hacer, amigo mío, es dedicarle 2 días cuando menos a hacerle un aseo general a tu negocio con desinfectantes muy fuertes, ya que no existe brujería alguna, pero sí mucha maldad, para lo cual te recomiendo que pases por nuestras oficinas para prepararte un riego para bloquear esas malas energías que te puedan llegar en un futuro. Así que sigue mis recomendaciones y que Dios te bendiga. Adelante, colega.
0: No nos confunda. Recuerde que somos los maestros, sus amigos de la congregación Luz de Vida. 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
2: Son las 8:43.
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2: Hola, ¿qué tal, Sagrada Familia? Saludo en tiempo real aquí desde Radio Sensitiva en este importante día. Como siempre, aquí estamos transmitiendo este programa radial. Créanme, hermanos, que esté cerca, yo creo que del programa 1000, 1500 acá, siempre diariamente, lunes a viernes, cumpliendo, guiando, orientando. Es bonito hablar, servir y sobre todo permanecer aquí en el mismo sitio y lugar, dando la orientación. 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Si hay problema, enfermedad, separación, problemas de suerte, de salud, llámeme y reciba una orientación telefónica. Mi número es el 447-103-7306. A esta hora tenemos llamada, me informan en cabina. Recuerde el número privado de Alexander de la Fe, el 447-103-7306, 447-103-7306. Tenemos oyente al aire, se comunican, hermanos, exactamente desde Acambay. Esto es ya Estado de México. Vamos a orientación en tiempo real. Bueno, bueno.
3: Bueno.
2: Cordial saludo, Dios la bendiga, hijita. ¿Primera vez que llama?
3: Sí, la primera vez.
2: En este caso, hijita, ¿quiere preguntar por usted?
3: Sí.
2: ¿Consulta por usted?
3: Sí, por mí.
2: Bueno, hijita, ¿y qué pasa? ¿Qué le sucede?
3: Tengo como un mes que mis sueños son muy feos.
2: ¿Sueña usted feo? ¿Se acuesta a dormir, hijita, y empieza a soñar cosas que pueden, digamos, llamarse una pesadilla, ¿sí?
3: Así es.
2: ¿Y usted estas pesadillas la hacen despertar o sigue usted en su sueño profundo?
3: No, me hacen despertar. Y despierto así muy temblorosa.
2: Correcto, ¿y qué más? ¿Y qué sueña exactamente? ¿Cómo qué siente?
3: Ay, pues es que son así muy...
2: muy fuertes, muy pesados los sueños.
3: Muy fuertes.
2: ¿Ve caras, rostros de hombres, mujeres o demonios? ¿O son accidentes? ¿O sueña cargando a alguien en brazos? ¿O sueña con tragedias?
3: ¿Accidentes?
2: Ajá. Bueno, hijita, ¿hace cuánto tiempo empezó usted con estos sueños? ¿Meses,
3: pues
2: días?
3: Como un mes.
2: Bueno.
3: Más o menos.
2: ¿Y en el campo de la salud ha visto afectaciones en su cuerpo?
3: No.
2: ¿No ha sentido débil, cansada, fatigada, nada de eso?
3: Pues solamente me siento así muy alterada.
2: Muy alterada.
3: Ajá,
2: ¿su pulso?
3: Pues en el día con mucho sueño.
2: ¿Cómo?
3: Por lo mismo de que no descanso bien.
2: Que no descansa bien. Hijita, ¿casada, viuda, separada?
3: Separada.
2: ¿Hace cuánto tiempo?
3: 2 años.
2: Bueno, regáleme su fecha de nacimiento, hijita.
3: 15 de diciembre de 1984.
2: Bueno, 15 de diciembre del 84. Hijita, déjeme decirle que su color, el que le luce, el que le favorece en los campos y sistemas energéticos, es el morado, o el que, hijita, le conocen también como ya púrpura, ¿sí?
3: Uh-huh.
2: Su arcángel, hijita, es Jofiel. Su esencia, hijita, es la esencia del sándalo, su flor el nardo, su piedra el rubí, su número de la suerte el 5277. Hijita, nace usted con una gran estrella espiritual y veo que usted siempre ha estado acompañada por la buena suerte. O sea, hijita, usted le ha ido bien en el campo económico, le ha lucido siempre el trabajo, en el negocio que colocó con ayuda de sus padres, prosperó. Hijita, lo único que usted le ha generado tristeza y como lamentación ha sido su separación, porque usted la dejaron por otra mujer, ¿cierto?
3: Sí.
2: Hijita, usted la dejaron y usted se pregunta, ¿por qué me dejaron? Si todo lo tenía conmigo, si el negocio era mío, pero él me ayudaba y prosperábamos juntos, éramos felices. Hijita, usted creía, es más, que lo que le estaba pasando, hijita, era producto pues de algo muy raro, porque pues una persona que una noche se acuesta a dormir diciéndole que la ama y al otro día se despierta y se va del hogar, pues la deja usted como en duda, ¿cierto? Usted no sabe si fue engañada toda su vida, ¿sí?
3: Gracias.
2: Pero bueno, el enfoque, hijita, no es él. El enfoque es usted en esta consulta, sino que en la palma de la mano, pues me marcó esta ruptura sentimental. Eso, hijita, la dejó usted un poquito triste, agotada. Pero a usted ahorita lo que le molesta es estos sueños. Y estos sueños, hijita, son la perturbación del ciclo de negatividad. Mire, él la dejó y créame que fue hasta bueno que la dejara, porque este hombre no le iba a traer a usted cosas positivas, sino le iba a traer fracasos y cosas negativas a su vida. Hay un problema, hijita, y es que la madre de él nunca gustó de usted, ¿sí? Y en algún momento de la vida, la madre de él asistía con unas personas que hacían unas rituales de santería e intentó separarlos. Pero ustedes tenían un lazo y usted, como le dijo, nació con una estrella y fue protegida usted por un campus espiritual. Pero con el tiempo, hijita, su sistema energético se debilitó y fue víctima usted de un daño. Entonces, ¿qué pasa? Usted en este momento, hijita, tiene una infiltración espiritual negativa, así se llama. Y la infiltración espiritual negativa es producto de dos trabajos que su suegra le hizo hace mucho tiempo atrás. Se manifiestan ahora, ¿por qué? Porque se dejaron de alumbrar con altares negros estas entidades espirituales y ahora están perturbándola a usted. Entonces, hijita, lo que tenemos que hacer es una nivelación espiritual y una conciliación con estas entidades. ¿Listo? ¿Cómo se hace la conciliación con estas entidades? Me va a conseguir, hija de Dios, tres veladoras blancas, por favor.
3: Sí.
2: Me va a comprar, hijita, una cruz de madera. ¿Oyó? Ajá. Va a venir a mi templo de sanación y aquí lo que vamos a hacer, hijita, es que esa cruz de madera la vamos a quemar con alcohol por completo y vamos a hacer un ritual de oración y ofrecimiento espiritual donde usted va a hacerle también una manda a ese espíritu para hacer una liberación y un retiro. Hijita, su suegra vive lejos, ¿cierto? Ella es de como por allá, de esos lados de Veracruz, ¿no?
3: Sí.
2: Bueno, hijita, entonces mejor para que usted ya hace mucho tiempo no tiene contacto con ella, ni para lo de sus hijos, pero déjeme decirle que no quiero que haga reclamos ni nada, porque si usted reclama es poner sobre alerta a la persona y ahí sí no le va a poder ayudar más, ¿oyó?
3: Sí.
2: Bueno, hijita, Dios y la Virgen me la bendiga, tómese ahora el vaso de agua con fe y devoción para que se sienta mejor, ¿listo?
3: Sí, gracias.
2: Gracias a usted.
4: Bueno, hermanito, si acaba el tiempo en Radio Sensitiva, recuerde que atiendo de lunes a viernes de 9 a 6 y sábados y domingos de 9 a 2 acá en Marabatío. Mi dirección es calle Hidalgo 194 Centro, calle Hidalgo 194 Centro en Marabatío. Celular para despedirme, el 447-103-7306. Un abrazo.
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5: ¿Qué tal, amigos de Ciudad Hidalgo y de Marabatío? Yo soy Chuy Morales y hoy es jueves 30 de julio del 2026. Es el Día Mundial contra la Trata de Personas. Hoy en el Santoral felicitamos a todos los crisolgos, a todos los Abdón y a todos los Zenén. Es el día 211 del año y faltan 154 días para terminar el 2026. El dólar se cotiza en 17 pesos con 45 centavos. En Marabatío la probabilidad de lluvia es de 86%. La máxima será de 24 grados, la mínima de 12. En Ciudad Hidalgo, la probabilidad de lluvia es del 94%, la máxima será de 23 grados, la mínima de 11. Estas son las noticias. Elementos de la Guardia Civil, la Guardia Nacional y la Secretaría de la Defensa Nacional realizaron un operativo sorpresa de revisión al interior del centro penitenciario de Uruapan, donde se aseguraron diversos objetos ilícitos. Fue anoche cuando decenas de uniformados ingresaron al centro penitenciario ubicado sobre el Bulevar Industrial en la colonia San Rafael, con el objetivo de fortalecer la seguridad y detectar objetos cuyo ingreso o posesión no está permitido. Durante la inspección, las autoridades aseguraron un horno de microondas, una licuadora, tres bocinas, dos ventiladores, un micrófono, dos lámparas LED, dos rasuradoras, un calentador de agua, un calentador para teléfono celular, cinco tijeras, cinco cúters, dos puntas para tejer, una pipa, un cuchillo y un tubo para soldar. Los objetos asegurados quedaron a disposición de la Fiscalía General del Estado para las actuaciones de ley. El presidente estadounidense Donald Trump presumió el lunes, tras la visita a una planta de General Motors en Michigan, de atraer la producción de la industria automotriz desde Canadá y México por su política arancelaria de Estados Unidos primero. La visita coincide con la puesta en servicio del puente internacional Gordon Howe, que conecta la ciudad estadounidense de Detroit con la localidad canadiense de Windsor, en Ontario, y cuya ceremonia conjunta del pasado viernes fue suspendida después de los últimos aranceles del 50% impuestos por Washington a la mayoría de bienes canadienses. El gobierno de México iniciará una nueva ronda de negociaciones comerciales con Estados Unidos durante la primera semana de septiembre, una vez que concluya la segunda fase de la investigación bajo la sección 301 prevista para agosto. El objetivo es que el país mantenga un trato preferencial frente al resto de las naciones y evitar nuevos impactos arancelarios, informó el secretario de Economía Marcelo Ebrard. Durante la conferencia matutina, Ebrard aseguró que pese a los recientes anuncios del presidente estadounidense Donald Trump sobre posibles aranceles a México, mantiene también las mejores condiciones comerciales que la mayoría de los países. Añadió que esta situación también explica el interés de empresas internacionales por seguir invirtiendo en México. Hasta aquí la información. Le invito a quedarse en la programación musical del 91.9 en Ciudad Hidalgo y del 88.3 en Marabatío. Yo soy Chuy Morales.
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6: Los maestros de la congregación Luz de Vida hemos analizado profundamente el contenido de esta carta, la cual será leída y respondida inmediatamente. Adelante, maestro.
7: Señores de la congregación, les mando un cariñoso saludo y paso a lo siguiente. Me gustaría saber si el negocio que voy a montar con tres amigos más me conviene o no, ya que pienso invertir en él los ahorros de toda mi vida de trabajo. Yo los escucho todos los días y los admiro mucho. Les agradezco su pronta respuesta. Se despide Ismael. Mi fecha es el 10 de agosto del 73. Respetable amigo Ismael, qué bueno que hayas tomado esa sabia decisión de escribirnos. Ya que hemos analizado tu fecha de nacimiento y vemos que hay una traba, un bloqueo por parte de uno de tus futuros socios, para hacerte más preciso te hablo de Pablo, que aunque él no es una mala persona, sí está siendo influenciado negativamente por un problema de aura negra. Esto se debe a que su dinero de él proviene de unos negocios algo turbios que él tuvo en su pasado, y aunque en estos momentos él ya no se dedica a nada ilícito, sí tiene encima unas malas energías acumuladas por este pasado que él tuvo. Entonces te recomiendo, mi amigo Ismael, que vengas a visitarme junto con tus futuros socios, en especial con Pablo, para hacerles una buena limpieza de aura y programarles unos cuarzos que les ayudarían a canalizar las buenas vibras hacia sus vidas y su negocio. Ya una vez hecho esto, podrán ustedes dedicarse tranquilamente a su negocio con muchos éxitos. Espero haberte sacado de tu duda y te espero por mis oficinas como te lo recomendé. Siga, profesor.
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1: ¿Qué tal, amigos de Ciudad Hidalgo y de Marabatío? Yo soy Chuy Morales y estas son las noticias. Actualmente, hasta 90,538 toneladas de la macroalga navegan diariamente en el Caribe mexicano. Y es que el gobierno de México informó que 2026 registra una de las temporadas más severas de sargazo en el Caribe mexicano, con un volumen 27 veces superior del promedio histórico y una duración de 4 meses mayor a las observadas en el 2025, de las cuales alrededor del 10% arriba a las costas de Quintana Roo. Durante la conferencia matutina, la secretaria de Medio Ambiente y Recursos Naturales, Alicia Bárcena, explicó que el fenómeno tiene su origen en la ruptura del llamado Mar de los Sargazos, ocurrida en 2011. Detalló que tras esa ruptura, el sargazo fue desplazado hacia la costa occidental de África, donde encontró condiciones favorables para su reproducción debido a la presencia de nutrientes provenientes de actividad agrícola, principalmente fosfato y nitratos. Posteriormente, la macroalga se estableció en el Atlántico tropical entre África y Brasil, desde donde las corrientes marinas y los vientos la transportan hacia el Mar Caribe. La funcionaria señaló que lo que antes era un fenómeno estacional, ahora se ha convertido en un problema prácticamente permanente para los países del Caribe. Bárcena indicó que diariamente navegan entre 40,000 y 90,000 toneladas de sargazo en el Caribe mexicano, dependiendo de la intensidad de la temporada. Explicó que aproximadamente el 10% de ese volumen termina recalando en las playas de Quintana Roo, lo que representa entre 2,640 y 9,054 toneladas diarias, afectando al turismo, las playas y la biodiversidad marina. La presidenta encargada de Venezuela, Delcy Rodríguez, afirmó en una entrevista con la revista estadounidense Time que no está cediendo la soberanía de su país a Estados Unidos, meses después de la captura del depuesto mandatario Nicolás Maduro. Según Time, que cita a la funcionaria de los gobiernos estadounidenses y venezolanos, el secretario de Estado de Estados Unidos, Marco Rubio, supervisa el marco que regula los ingresos petroleros y las fianzas públicas de Venezuela y mantiene contacto casi a diario por teléfono y mensajes instantáneos con Delcy Rodríguez. A esto se suma que el pasado junio, Héctor Rutherford Guerrero Flores, el líder de la organización criminal transnacional Tren de Aragua, murió durante un ataque de comandos sur de Estados Unidos coordinado estrechamente con Venezuela. La Secretaría de Educación Pública, la SEP, ordenó a las autoridades educativas estatales impedir que al comenzar el ciclo escolar 2026-2027 opere cualquier institución que se presente como militarizada, militar o castrense, o con una denominación semejante. El secretario de Educación, Mario Delgado, pidió revisar exhaustivamente las autorizaciones, permisos y reconocimientos de validez oficial de estudios concedidos a esos planteles antes del 31 de agosto, fecha prevista para el regreso a clases. Cuando sean detectados, deberán suspender actividades e iniciar procedimientos administrativos para su clausura definitiva, según el comunicado difundido este miércoles. La dependencia también ordenó entregar inmediatamente certificados y documentos escolares a alumnos afectados, además de reintegrar pagos por servicios todavía no prestados. La medida ocurre después de la muerte de Dafne Zapata, de 13 años, el 16 de julio, durante un curso de verano en una academia militarizada en la ciudad de Madero, Tamaulipas. La Fiscalía Estatal investiga el caso como feminicidio y ha detenido al director del centro y a 2 trabajadoras por su probable participación. La necropsia estableció como causa de la muerte la asfixia por sumersión, mientras la familia denunció que el adolescente sufrió maltratos durante su estancia, señalamientos que forman parte de la investigación ministerial. Hasta aquí la información, le invito a quedarse en la programación musical del 88.3 en Marabatío y del 91.9 en Ciudad Hidalgo. Yo soy Chuy Morales.
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0: Padre nuestro que estás en el cielo, santificado sea tu nombre. Venga a nosotros tu reino, hágase tu voluntad, así en la tierra como en el cielo. Danos hoy nuestro pan de cada día, perdona nuestras ofensas, así como también nosotros perdonamos a quienes nos ofenden. No nos dejes caer en tentación, y líbranos del mal. Amén.
1: Dios te salve, María, llena eres de gracia, el Señor es contigo, bendita tú eres entre todas las mujeres, y bendito es el fruto de tu vientre, Jesús. Santa María, Madre de Dios, ruega por nosotros pecadores, ahora y en la hora de nuestra muerte. Amén. Cuando María ruega, todo se obtiene, nada se niega.
0: Gloria al Padre, gloria al Hijo y gloria al Espíritu Santo, como era en un principio, ahora y siempre, por los siglos de los siglos. Amén.

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0: Vientos huracanados, señoras y señores, buenos días. Oigan, qué gusto saludarlos. Llegué volando por allá de Ciudad Hidalgo, pero ya estamos por acá. A veces sí me atraso un poquito, pero es que ando de un lado a otro. Andamos de un lado a otro. Señoras y señores, tenemos hoy recargas para que puedas participar por tu recarga. Así que vamos iniciando con la dinámica. Señoras y señores, hoy tenemos recargas. Suéltala, produce.
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0: Vámonos con recarga, señoras y señores. 447-153-8488. Me comentas, me cuentas, me dices si te quieres ganar una recarga y puedes jugar. Así estamos, ¿sale, Valen? Les voy a hacer una pregunta. Ustedes contestan a través de nota de voz y ganan, ¿sale, vale? ¡Vámonos!
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0: La primera pregunta es: mencióname tres patrocinadores de la dinámica para que te vayas a la escuela, Radio Sensitiva y otros tres. Esa es la primera pregunta a través de nota de voz. Si contestas correctamente, te marco para que te puedas ganar tu pase para ganarte tu recarga. ¡Échale, produce!
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0: 5 segundos. 5, 4, 3, 2, 1. Se les acaba el tiempo. ¡Córrele, córrele, córrele, córrele, córrele, córrele, córrele! ¡Se acaba el tiempo! Tres patrocinadores de la dinámica. Regreso a clases. ¿Sale, vale? ¿Cuáles serían para ti los tres patrocinadores? Menciónamelos. Vámonos con música y regreso en un momentito. ¡Muy buen día! ¡Andamos ready! Son las 11:29.
2: ¡Andamos!

0: Bueno, pues señoras y señores, estamos regalando recargas de 100 pesotes moneda nacional. Vamos a ver quién nos contestó correctamente la pregunta que les hice. ¿Quiénes son patrocinadores? ¡Adelante!
1: Sería Radio Sensitiva, Regalo de Dios y las Super Santa Fe.
0: Pues sí, pónsela como buena, ya, márcale. Ay, ay, ay.
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0: Vamos a ver si me contesta mi carnal, terminación 8421. Buenos días. Buenos días, amigo. ¿Con quién tenemos el gusto?
1: Con Luis Mendoza.
0: Luis Mendoza, escúchame aquí en tu teléfono porque en la radio tenemos un poquito de retraso, ¿sale?
1: Sí, está bien.
0: O sea, retraso ya lo traigo de nacimiento, carnal, pero en la radio ahí te vas a equivocar y luego pierdes, ¿sale?
1: Sí, está bien.
0: ¡Pregunta! Ah, no, vámonos con la dinámica. Dime un número del 1 al 3, carnal, para elegir tu dinámica.
1: Vámonos con la dinámica. El 2.
0: El 2, ¿segurito que el 2?
3: Para elegir tu dinámica.
0: Sí. ¿No le quieres cambiar como al 3?
3: ¿Segurito que el
1: 2? Sí, el 3 pues.
0: Bueno pues, sale, vale. Vámonos y vas a jugar. Nos vas a cantar una canción con la palabra. Si yo te digo, por ejemplo, una palabra, pues tú cantas una canción. ¡Sale! ¿Sí la entendiste?
1: ¿Que la canción empiece con esa palabra?
0: Sí, que no puede ser que vayas ahí, que pero que la canción diga esa palabra, ¿sale?
1: No, está bien.
0: Sale, tu palabra es experiencia. Experiencia. Tienes 5 segundos, carnal. 5.
1: Es una experiencia religiosa.
0: Pero cántale, cántale. 5. 4.
1: No,
0: no, no, manches, carnal, no. ¿A poco no te la tamías esa que dice? Es una experiencia religiosa. Sentir que si me besas, si me tocas. ¿Sí o no?
1: Sí me la sé, pero ahorita pues ya va que...
0: ¡Ay, no manches!
1: Me puso de nervio la muñeca que está con ella a un lado.
0: Les voy a dar... Pásamela para darle una chance a ella.
1: Dale, va.
0: ¡Muñe!
4: Hola, hola.
0: Hola, Muñe, ¿cómo estás?
4: Ahí andamos al 88.3 y pasadito.
0: Andabas con el Cris, por eso el Cris no llegó a programa, ¿verdad?
4: Ay, andábamos perdidas.
0: ¿En dónde se fueron a perder?
4: Acá por el gigantito.
0: ¡Ay, allá me traías a mi Cris! ¿Y qué andaban haciendo, qué?
4: Ay, aquí ando también con mi novio Camilo.
0: Oye, ¿quieres jugar una dinámica? ¡Les voy a dar un chance! ¿Cómo ves, Muñe?
4: Pues vamos a ver si ganamos.
0: Oye,
4: algo.
0: Muñe, ¿por qué te dicen Muñe? ¿Por muñeca o por qué?
4: Ay, porque soy un muñecón.
0: Ah, bueno, órale. Muñeca, también en la misma dinámica. Te digo una palabra y tú debes de cantarnos una canción. Pero ahora sí, si no la cantan, están fuera. ¿Sale, vale?
4: Ok, ok.
0: Tu palabra es... Tanananan. Una fácil, producer, no manches, esa ni yo me la sé. Tu palabra es barra. Barra. 5 segundos.
4: Barra.
0: 5 segundos.
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0: No manches, no va así. ¡Pónsela por buena! Oye, dice producción que te la pone por buena, pero que la cantes con tu voz de macho. Así ronca, maciza. A ver, cántale.
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0: Oye, Muñe, como que habla suavecito y luego grueso, carnal.
4: Ay, es que le tengo que apretar para que me salga la voz.
0: Suavecita. Oye, ¿te ganas?
4: Luego aquí tengo al lado a Camilo, pues lo estoy abrazando.
0: A ver, vamos a jugar, entonces ya nada más, ya te ganaste la recarga. La mitad de la frase la dices como la Muñe y la mitad de la frase la dices así bien maciza. Y ya te gana la recarga. ¡Échale! La frase.
4: Ay, si me agarraste agarrando, señor.
0: La frase de la radio, pues, ya, y te gana la recarga. 5.
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0: Y para acá, para el amigo Camilo.
1: Órale.
0: Un saludo allá para la amiga güera que anda allá por San Nicolásito.
1: Y ahora sí, con tu voz dulce, ¿qué rolita te ponemos, Muñe?
0: Ay, pues quiero una canción de Grupo Ego.
1: Una que te voy a poner la de Sin Ti, ¿cómo ves?
0: Ay, claro que sí. Órale. Aquí para ponerme a hablar con ellos.
1: Órale, ya estamos. Felicidades, ganadora de recarga 100 pesotes, amiga Muñe. Márcalo más seguido, no te pierdas.
0: Y les mando un beso a todos mis seguidores.
1: ¿Cómo apareces en las redes sociales, Muñe, para que te sigan tus seguidores?
0: Como la muñeca. La muñequita fea.
1: La muñequita fea oficial.
0: Claro, claro.
1: Órale, ya estamos. Mándale un beso a la audiencia. Mándale un beso a toda la audiencia.
0: Para que me sigan en TikTok.
1: ¿Cómo apareces en TikTok?
0: La muñequita fea, arroba.
1: Arroba. ¡Ay! Mándale un beso al amigo Juan Valdés, que te está escuchando.
0: Ay, claro que sí, con mucho gusto para Juan Valdés.
1: Mándale un besito a Gavino de la cuadrilla del Gordo 6. Y espérame un poquito, dame un segundo, porque me están pidiendo más besos, Muñe, dame chance. Dice que le mandes un beso, claro, al amigo sí. Juan Sin Miedo.
0: Ay, claro que sí.
1: Y al amigo José Ayana Cámbaro, que también se le antojó un beso, pero tronado. A la cuadrilla de los Chusitos, mándale un besito allá en el Rodeo de Mascalcingo. Y mándale un beso al Vaca y al Pirámides, que andan bien emocionados contigo. Pero así que suene macizo para el primo Alex hasta Ditcher, Tennessee. Dame un segundo, espérame que me está llegando otro más. Espérame. Dice que le mandes un beso al amigo César allá en Estados Unidos, que también anda bien cachondo porque se puso cachondo. Que le mandes un beso. A ver, dice Alegre, mándale un beso para Nones Esquivel y Juan Flores, para Mayo Torres, Quique Reyes, de parte del Adrián. Que le mandes un beso tronado al Adrián, que ya se le antojó. Dice que le mandes otro besito al amigo Juan Valdés. Dice saludos y lindo beso que me mandó. ¡Ay! ¡Mándale otro! Mándale un beso a Reginaldo Guerra, que nos está escuchando en Apeo. Un beso para el tío G, que ya se le antojó. Y dice un saludo y un beso para el famoso Matarile, la cuadrilla de los Chusitos acá en el Rodeo, que les mandes un beso, que le robaste el corazón. Un besito para MC Mayo. Que paren la trompita todos porque es el último. Mándalo, Muñe. Pero así que se antoje, Muñe, pero que se antoje otro más.
0: Ay, es que si no los voy a enamorar. Pero es... bueno, voy a hacer el esfuerzo.
1: Ahora sí. Oye, Muñe, aquí te dejo tu canción, bonito día, ¿sale?
0: Claro que sí, ya me voy a reportar más seguido.
1: Órale, ya estamos, ya te extrañaba toda la banda. ¡Gracias, Muñe!
0: Claro que sí, nada más que acá Camilo no me dejaba salir.
1: Órale, no, te tiene bien ocupada.
0: Y luego no me ponías saldo para hablar.
1: Bueno, pues te va a llevar tu recarga el sábado, ahorita te marcamos para ver qué compañía eres, ¿sale?
0: Ay, claro que sí, gracias. Órale, y un beso al universo inmenso de todos de aquí que nos escuchan en la radio.
1: A ver, pues. ¡Sale, Muñe! ¡Gracias! ¡Ay, adiós! Los dejo con este tema, se llama Sin Ti, Chiquita. 11:42.

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1: Vámonos en este momento, señoras y señores, con el siguiente participante de recarga. Muy fácil. Ahora la pregunta, ponme mi efecto, producer. La pregunta es la siguiente. Mencióname en qué horario sale el programa Amanecer Ranchero. ¿En qué horario sale el programa Amanecer Ranchero? Si contestas correctamente esa pregunta, te voy a marcar. A través de nota de voz tienen 5 segundos. 5, 4, 3, 2, 1. ¿En qué horario sale?
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1: Obviamente hay mucha gente que nos escucha desde muy temprano y saben a qué hora es qué hora. Este programa es para los meros fans, ¿sale, Valen? ¡Suéltala que ya camina, producer! Ahí estamos mandando nota.
2: Amanecer Ranchero empieza a las 5 de la mañana, amigo alegre.
1: Así es, 5 de la mañana.
3: ¡Márcala la amiga tóxica!
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1: Ya le estamos marcando, ¿verdad? Terminación, no me aparece la terminación de la amiga tóxica, así 2492. Hola, buen día. Buen día, bueno. Hola, buen día. 5. Híjole, llamada fallida, aparece así. Bueno, pues hay que elegir al siguiente participante.
4: Amanecer Ranchero empieza a las 6 de la mañana.
1: No, a las 6 de la mañana no. ¿Quién más se sabe la respuesta?
5: A las 5 de la mañana, alegre.
1: 5 de la mañana, este fue el tercero. Márcale, porque la amiga tóxica se durmió.
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1: Le estamos marcando la terminación 3053. Hola, buen día. ¿Con quién tenemos el gusto?
5: Con Pablo Gutiérrez.
1: Pablo Gutiérrez, ¿hasta dónde estamos marcando, carnal?
5: Aquí en Cincingareo, haciendo Texas.
1: Cincingareo. Órale, saludos a la gente bonita de Cincingareo. Allá también nos escucha mucha gente. Gracias, carnal. Oye, vámonos en este momento.
5: No, aquí los...
1: Dime, te escucho.
5: Sí.
1: Oye, gracias por escucharnos, ¿eh? Te mando un fuerte abrazo y a toda la gente bonita de Cincingareo.
5: Sí. Sí, nosotros aquí diario te escuchamos.
1: Muchas gracias. Oye, pues vámonos con la dinámica. Dime un número del 1 al 3.
5: El 2.
1: El 2. Vas a cantar una canción de la misma manera con una palabra que yo te diga. ¿Sale, Valen? Si la cantas, te ganas una recarga de 100 pesotes, moneda nacional. Sí. Y tu palabra es luna. Tu palabra es luna. 5 segundos. 5. 4. 4 y medio. 2. 2 y medio, 1.
5: 3.
1: ¡No! ¿Qué pasó, carnal? Estaba bien fácil.
5: Es que me pusiste nervioso.
1: ¿Te pone nervioso la muñe y o qué? Querías un besito de la muñe, ¿verdad?
5: No, también.
1: Oye, y así ya neta, ¿sí se te antojó un besito de la muñe así como los da bien tronados?
5: ¡Claro!
1: Yo pensé que ibas a decir que sí, carnal. Oye, a la muña le di una oportunidad, a esos muchachos les di una oportunidad. Obviamente a ti también te voy a dar una oportunidad, ¿ok? ¿Estás listo?
5: Sí, okay. Claro.
1: Vámonos con la siguiente. A ver, ¿qué te toca? Dime un número del 1 al 3.
5: El 1, a ver si ahora aquí algo fácil.
1: Ok, la pregunta es fácil, pregunta muy sencilla. Pregunta fácil, pregunta muy sencilla. Pregunta, carnal, ¿qué es lo que se están ganando los participantes de la dinámica para que te vayas a la escuela? ¿Qué se están ganando? 5 segundos. 5.
5: Una mochila, 4. Pues, con sus útiles y todo para este regreso a clases.
1: ¿Seguro?
5: Sí.
1: ¡Sí!
5: Ya te pareció, ya. Sí.
1: Carnalito, te acabas de ganar una recarga de 100 pesotes moneda nacional, carnal. Pero aquí empieza lo interesante. ¿Te quisieras ganar una recarga de 200 pesos?
5: No, ahí estamos bien alegres porque estamos medio salados. ¿Sí?
1: ¡No! ¡No! Mira, no te agüites. Yo digo que sí te la andas ganando, carnal. Está fácil. ¿Cómo ves? ¿Te animas?
5: No, mejor así, la recarga se la quería regalar a mi chavo, pues no trae saldo.
1: Ah, güey, pero le vas a dar una de 200, imagínate 200 pesotes de recarga, ya le duran un ratito.
5: No, pero mejor más seguro, ¿no? Ahí así está bien.
1: ¡Órale, pues! Ganador de recarga de 100 pesotes moneda nacional que se nos basta sin cingareo, ¿sale, vale?
5: Sí, muchas
1: oye,
5: gracias.
1: Carnal, una pregunta, ¿cómo se escucha la radio ya sin cingareo? ¿Se escucha mejor? Antes se escuchaba mejor, no. Ahorita se escucha mejor.
5: No, ahorita sí se escucha bien, antes costaba ponerle como un cablecito, pero ahora sí se escucha bien ya.
1: Órale.
5: Así.
1: Órale, normal, ya estamos, pues. Bien. Ok, en la región ya les había dicho que se escucha muy bien en las regiones, pero el tema es ahí en Marabatío Centro. Bueno, vamos a revisarlo. Carnal, ya nada más te pregunto sí. La frase, ¿cuál escuchas todos los días?
5: Aquí en Sensengaro escuchamos Radio Sensitivo 88.3. ¡Ajua! Con el alegre, ajua.
1: Ahí estamos. Oye, te mando un fuerte abrazo. Gracias por participar. Saludos enormes. ¿Sale?
5: Muchas gracias a ustedes.
1: Gracias, amigo. Ganador de recarga de 100 pesotes moneda nacional. ¿Y sabes qué, chiquita? No vuelvas. Te dejo con esto, de herencia de grande. Se llama No Vuelvas. Son las 11:50.

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1: Tenemos racha, señoras y señores, así como los chava, la chaviza tiene ahí su racha en el TikTok. Nosotros aquí también en la radio tenemos racha de reflexión. Ahí te va la reflexión del día.
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1: 9 de cada 10 señoras bonitas que me encontraba en la calle me daban su queja del día y me decían: alegre, la reflexión, la reflexión, la reflexión. Altos mandos de la radio me dijeron: la reflexión, la reflexión, la reflexión. Y es por eso, bueno, pues que estamos retomando la reflexión del día. Así que espero te guste la reflexión que tenemos para ti el día de hoy. Y la reflexión dice así: el que no tiene jardín quiere uno en su casa, y el que tiene jardín en su casa ya se cansó de estar regando las plantas, cortar el pasto, quitar las hierbas. El que no tiene trabajo quisiera uno, y el que tiene reniega: ay, otra vez ya me voy a levantar, ya tengo que hacer cosas, tengo que trabajar. El que se le murió su familiar lo quisiera ver de vuelta. ¿Qué crees? Quisiera ver de vuelta a su familiar. Y el que lo tiene no lo valora. El que tiene una pareja no la valora. Y el que la tiene, el que no la tiene, quisiera tener una. Y esta, amigos, pues es una lección muy humana de nosotros como personas. Siempre queremos lo que no podemos tener o lo que no tenemos, y no valoramos lo que ya está en nuestras manos. No lo valoramos. No nos damos cuenta hasta que lo perdemos o hasta que la vida nos lo quita sin previo aviso. Y entonces entendemos con claridad y decimos: ay, hubiera, ay esto, ay aquello. Muchas personas quisieran tener lo que tú tienes. Tu familia, a la que por cierto no frecuentas, tu salud, que por cierto no la cuidas, la persona que está contigo, que por cierto no la valoras, el trabajo, que por cierto te la pasas renegando, el techo que tienes, la comida que tienes. Mucha gente quisiera estar en tu lugar, ¿y qué crees? Tú no lo valoras. Tu salud no la valoras. Hay muchas personas enfermas en este momento en un hospital, tristes porque no pueden continuar su día a día. ¿Qué crees? Muchas ya no hay un día más. Y tú no valoras lo que tienes. Y la reflexión del día, vas a decir: ah, no manches, Ale, pues ya sé. Sí, hoy la reflexión habla de eso: ser agradecidos, agradecer. Agradecerle a Dios por lo que tenemos, por lo que tenemos hoy en nuestra mesa, nuestra familia, tu trabajo. Agradecerle a Dios por lo que hoy tienes. Ser agradecido, gratitud. Porque cuando te va bien, pues no dices: ay, gracias, Diosito, que me cayó este dinerito. Muchas veces no lo hacemos. Solamente nos acordamos de Dios en las malas. Y ahí sí: Diosito, ayúdame, escúchame. Pero también hay que agradecerle cuando estamos bien. ¿Sale, vale? Y de ahí viene una frase muy importante que dice: nadie sabe lo que tiene hasta que lo ve perdido. O sí sabía, pero no lo valoró, o no la valoró. Así es la vida. De caprichosa a veces. No es cierto. Así es la vida. Y es algo muy humano querer lo que no tenemos y no valorar lo que ya está en nuestras manos. Y hoy quiero hacerte esa pregunta: ¿qué es eso que no cuidas? ¿O qué te dolería mucho que se fuera de tu vida sin avisar? Que hoy tienes y no valoras. Tus hijos, tu pareja, tu trabajo, tu salud, pues yo creo que todo, ¿verdad? Entonces hay que empezar a cuidarnos, hay que empezar a agradecer y hay que empezar a valorar lo que tienes en este momento. Si se fuera de ti eso, material o persona, sin avisar, ¿a quién le dolería más? ¿A ti? ¡Claro que sí! Entonces échale ojito, trabaja en eso. Y la frase es esa: nadie sabe lo que tiene hasta que lo ve perdido. Y el que tenga oídos, que oiga.

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11: Les voy a hacer un regalo, muchachos. Todas las personas que vayan a la oficina de la radio el día de hoy, de 3 a 5 de la tarde, les van a estar dando boletos para que sus niños entren gratis. ¿Sale, vale? Ya les conseguimos los boletos para los niños y solamente es válido para la función de el gran debut, o sea, de mañana. Así que, pues todos los niños, dile a tu papá, oye, el Alegre dijo que tiene boletos para el circo. Sí, sí tenemos boletos. Vayan a la oficina de 3 a 5. Bueno, vengan a la oficina de 3 a 5 y aquí les van a estar entregando los boletos. ¿Sale, vale? Les van a dar boletos para que lleven a los niños. Cada boleto, con cada boleto entran dos niños gratis. ¿Sale, vale? Entonces vayan a la oficina, aquí vénganse, aquí los esperamos y van a poder entrar gratis los niños. Ya los adultos pues les va a tocar pagar, o déjenme ver qué podemos hacer, si en próximos días les podemos conseguir boletos para los adultos. Ok, precio de los boletos de los adultos o comprar los boletos, los puedes comprar en Carros de Sonido, ahí del circo Tony Brothers. En los Carros de Sonido puedes comprar los boletos a mitad de precio. Así que, pues está bien, está muy bien, así que váyanse al circo, niños. Díganle a sus papás que los lleven al circo y díganles que dijo el Alegre que hay boletos gratis en la radio. Todos los papás que gusten ir, los que gusten ir, tenemos muchos boletos, les van a dar sus boletitos. Ya si me dices, Alegre, es que tengo cuatro niños, te van a dar dos boletos. Por cada boleto entran dos niños gratis. Sale, vale, usted pásele. Pero solamente son válidos los boletos para la función de mañana, gran debut. Solamente mañana. Quiero felicitar a las personas que ganaron el día de ayer boletos de Tepetongo. También ganaron boletos para Mundo Granjero y también se ganaron una pizza de Domino's Pizza. Ayer también mencionamos que, bueno, pues se inician las clases para que su niño aprenda a tocar saxofón, armonía, tuba, guitarra, voz, teclado, con mi amigo Circuito acá en San Miguel Coraguango. ¿Sale, vale? Así que pues un abrazo enorme. También quiero hacer una mención muy importante, y es que resulta y resalta que el día de ayer nos visitó la Virgencita de Guadalupe. La imagen de la Virgencita de Guadalupe de los peregrinos, por supuesto, que salen a pie a Tepeyac. Y bueno, pues a la gente que nos escucha en San Miguelito, Coraguango, pues les quiero comentar. La Virgencita está en San Miguel, Coraguango, está pues visitando los hogares de los bienhechores. Bueno, pues que apoyan la peregrinación, ¿verdad? Y en este momento se encuentra en la calle 16 de septiembre, allá en la calle 16 de septiembre, en Tacochuy. Hoy a las 5:30 van a mover la imagen de la Virgencita de Guadalupe. Los que gusten acompañar, bueno, pues están rezando los rosarios en la mañana y en la tarde. Y ayer, gracias a Dios, y bueno, pues gracias también a los peregrinos, nos trajeron la imagen allá a la casa de mis papás, que ahí estaba la imagen de la Virgencita, que les agradezco mucho, por supuesto, a los peregrinos que se acordaron de nosotros y nos llevaron la imagen, esta bendición enorme de tener la imagen de la Virgencita de Guadalupe acá, pues en la casa de mis papás. Bueno, entonces ahorita la imagen está en Tacochuy, ahí en la 16 de septiembre, ahí está pues la imagen. A las 5:30 la van a mover, así que los que gusten, o sea, la están moviendo en muy cerquita, lugares muy cerquitas. Entonces, quien guste acompañar a rezar el Santo Rosario, bueno, pues hoy a las 5:30 van a mover la imagen de Tacochuy a donde antes estaba, al Panteón Viejo de San Miguel, ahí enfrente, justamente por ahí van a mover la imagen. Entonces, pues es un recorrido muy pequeñito, se reza Rosario y bueno, pues obviamente se pide por los enfermos, por las personas que están en Estados Unidos, por los bienhechores, por las personas que pues asisten también a Rosario. Y me platicaron los peregrinos, pues quisiéramos la invitación, quien guste acompañar a rezar el Santo Rosario, bueno, pues son invitados, ¿verdad? Muy bonito el Rosario y hay que participar, no nada más a la peregrinación, porque yo cuando pues veo los peregrinos me da mucha alegría que van muchos peregrinos, pero me dio también mucha tristeza que yo nada más vi como a 6-7 peregrinos que andan rezando el Rosario. Entonces ahí también hay que participar, ¿verdad? No nada más hay que ser peregrinos de un año, cada vez al año, no, hay que participar también en esto también, que es parte de, hay que rezar los rosarios, hay que acercarnos, Ojalá que nos escuchen ahorita las mamás de los peregrinos que digan, hoy está la Virgencita en San Miguel, a ver, mi hijo es peregrino, lo voy a mandar a Rosario porque resulta y resalta que se llega la peregrinación y ahora sí, hasta ya están listos y que listos, vamos a ir a ver a la morenita anda aquí. Anda haciendo visitas, imagínese usted anda visitando los hogares de las personas, pues que ya, obviamente, pues ya tienen ahí como el recorrido los peregrinos, pero les digo, pues son como 6, 7, 8, 10 peregrinos si usted gusta, pero pues yo acá cuando veo la peregrinación, pues salen como unos 300, 500, entonces, pues yo creo que sí podemos llegar a más. Entonces está la invitación abierta. Quien guste acercarse, pregúntele también a los muchachos encargados que por ahí andan también echándole muchas ganas y pues hay que hacer un espacio, ¿verdad? Aunque sea una o dos veces que puedan acompañar, está muy bien. Entendemos que hacen sus cosas, sus actividades, pero hay que acompañar, ¿sale? ¿Vale? Entonces ya nada más para despedirme, les encargo a quien se guste ganar el pastel en Marabatío y en Tungareo. Participen al número 447-153-8488. 447-153-8488. Échame un mensaje, échame una llamada de volada que se te va el pastel. ¡Córrele, córrele, córrele!

0: caray. Regresó la Muño, ¿por qué me pusieron ese fondo? Oigan, les gustaría que regrese la Muño a seguir mandando besitos. Hay que invitar a la cabina, producer. Oigan, les dije que me mandara mensaje y mucha persona me está marcando. Entonces es por mensaje, porque no es por llamada, es por mensaje. Y ahorita vamos a marcarle al ganador. ¡Márcale, producer! Voy por ser. Tenemos llamada conectada, terminación 4112. A ver si no se me apaga el tel. 4161, te estoy llamando. Tenemos llamada conectada. Hola, buen día. Buen día, ¿con quién tenemos el gusto?
1: Con Marisol.
0: Marisol, ¿te quieres ganar el pastel de dónde?
1: De aquí, de Pastelería Sambel.
0: ¿De Pastelería Sambel de dónde?
1: De aquí, de Marabatío.
0: De Marabatío. Oye, ¿qué estás festejando?
1: El cumpleaños de mi mamá.
0: ¿A qué nombre vas a registrar tu pastel?
1: De Fernando Ramírez.
0: ¿Fernando Ramírez qué?
1: Gómez,
0: ¿cuántas veces has ganado con nosotros, amiga?
1: Esta es la primera vez.
0: ¿En qué parte nos escuchas?
1: Acá en la colonia Lomas Verdes.
0: ¿Cómo se llama la pastelería que patrocina el pastel en la Marabatío?
1: Pastelería Sambel.
0: ¿Y la frase de la radio?
1: Yo escucho Radio Sensitiva 88.3 con mi amigo el compa Alegre.
0: Ahí estamos. Ajua. Oiga, señora bonita, si quiere boletos para que lleve a los niños al circo, en la oficina aquí hay muchos. Le van a dar dos. Si tiene seis niños, le van a dar tres boletos. Por cada boleto entran dos niños gratis. Sale, vale. Solamente es válido para el debut, o sea, para mañana. Ya después no me vayan a decir Alegre los boletos. Yo ya hice mi chamba. Y si usted quiere comprar su boleto para que no le salga tan así caro o así, no es tan caro los boletos, obviamente. En los carros de sonido se lo dan a mitad de precio, ¿sale, vale? Entonces, se la estamos poniendo facilita. Ya no hay excusas y ahí está también. Pase por su boleto. Puede pasar todo mundo de las 3 a las 5 de la tarde. ¿Por qué de las 3 a las 5? Porque de las 3 a las 5 nos lo van a llevar los boletos a las 3. Y entonces ya a las 3 en adelante se los vamos a dar. Antes no, porque pues antes todavía no los tenemos. Pero de 3 a 5 ya seguro que están, ya está listo. Pase por su boleto, señora bonita, ¿sale?
1: Sí, gracias.
0: Llévenme a los niños al circo y pase por su pastel a Pastelería Sambel el día de hoy a las 3 de la tarde con identificación a su nombre. Cuando sea su cumpleaños, ¿de dónde me va a comprar su pastel? ¿De dónde me lo va a comprar?

dice por acá, saludos alegre, dice canción de Papirri. No sé quién la canta, un guapango. Saludos a la gente de Santa Ana, municipio de Epitacio Huerta. Oigan, allá en Epitacio Huerta creo que me pueden escuchar por la señal en FM. Inténtenlo y me avisan. Saludos a la gente bonita de Epitacio Huerta. Dice alegre, me quiero ganar el pastel de Sambel. Ya nada más tengo el de Tungareo. A ver qué más dice por acá. A ver, déjenme un segundo que se actualice esto. No lo veo el mensaje. Este otro que dice, saludos alegre, bonito día. Bonito día alegre, soy de Sinsingareo, Mane. Dice, se escucha bien la radio. Se escucha bien la radio. Ya no se escucha en Sinsingareo, soy Mane. Ya no se escucha bien la radio como antes. O sea, ¿se escucha bien o no se escucha bien? Que me digan, porque pues ahorita me dijo que se escuchaba bien. Ahí me dicen para saber, necesito saber. Si no, ayúdenme, también nos pueden escuchar por internet. Estoy buscando al ganador de Tungareo, porque ya me cuide, ya me voy. A ver, ¿quién más dice alegre? Te hacemos la invitación para que no vayas a faltar la transmisión de Santa María Canches Dam. ¿Cuándo va a ser? Me dicen cuándo va a ser. Señoras y señores, pues ya me voy. Si alguien quiere el pastel, me lo deja saber aquí por mensaje de WhatsApp y me quedo con el ganador del pastel de Tungareo. Señor, Dios nos da licencia y nos permite, nos escuchamos la próxima. Señoras y señores, muy bonito día. Muchas gracias. Que Diosito me los bendiga. Adiosito, bye. ¡Vámonos! ¡Gracias!

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2: Los maestros de la Congregación Luz de Vida hemos analizado profundamente el contenido de esta carta. Adelante, maestro.
3: Gracias, maestro. Esta carta dice así. Respetables parapsicólogos, les escribo porque estoy muy preocupado por mi negocio y he agotado todos los recursos para sacarlo adelante. Pero no puedo, por eso espero que ustedes me digan qué hago, porque sé que ayudan a miles de personas. A diario los escucho y soy un fiel oyente, ya que tengo una carnicería y por eso estoy todo el día escuchándolos. Yo despedí a mi cuñado porque siempre faltaba dinero, pero no dije nada y lo despedí, pero a los pocos días comencé a notar que la carne se pone de un color verde y mucha baba blanca y amanece con un olor muy fuerte y echada a perder. No sé por qué, díganme si me están haciendo alguna brujería o me la están surtiendo así, aunque cuando yo la recibo se ve bien y al día siguiente todo lo contrario. Espero que me puedan solucionar mi problema. Gracias. Atentamente, el carnicero en ruina. Respetado amigo, el carnicero en ruina, podemos notar la desconfianza que sientes hacia tu cuñado, ya que con solo atar cabos sueltos puedes llegar a la conclusión de que es tu cuñado el que está provocando esto, ya que está muy resentido contigo porque lo despediste y se le acabó la gallina de los huevos de oro, mi querido amigo. Él es una persona sin escrúpulos, ya que además de que le diste empleo, te estaba robando. Y sencillamente cuando él se enteró que lo ibas a despedir, echó en el refrigerador donde guardas la carne excremento humano revuelto con carne en descomposición. Esto provoca una bacteria que es la que echa a perder esa carne y hace que se descomponga de un día a otro. Lo que debes hacer, amigo mío, es dedicarle 2 días cuando menos a hacerle un aseo general a tu negocio con desinfectantes muy fuertes, ya que no existe brujería alguna, pero sí mucha maldad, para lo cual te recomiendo que pases por nuestras oficinas para prepararte un riego para bloquear esas malas energías que te puedan llegar en un futuro. Así que sigue mis recomendaciones y que Dios te bendiga. Adelante, colega.
2: No nos confunda. 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Los maestros de la Congregación Luz de Vida hemos analizado profundamente el contenido de esta carta. Adelante, maestro.
3: Gracias, maestro. Esta carta dice así. Respetables parapsicólogos, les escribo porque estoy muy preocupado por mi negocio y he agotado todos los recursos para sacarlo adelante. Pero no puedo, por eso espero que ustedes me digan qué hago, porque sé que ayudan a miles de personas. A diario los escucho y soy un fiel oyente, ya que tengo una carnicería y por eso estoy todo el día escuchándolos. Yo despedí a mi cuñado porque siempre faltaba dinero, pero no dije nada y lo despedí, pero a los pocos días comencé a notar que la carne se pone de un color verde y mucha baba blanca y amanece con un olor muy fuerte y echada a perder. No sé por qué, díganme si me están haciendo alguna brujería o me la están surtiendo así, aunque cuando yo la recibo se ve bien y al día siguiente todo lo contrario. Espero que me puedan solucionar mi problema. Gracias. Atentamente, el carnicero en ruina. Respetado amigo, el carnicero en ruina, podemos notar la desconfianza que sientes hacia tu cuñado, ya que con solo atar cabos...
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1: ¿Qué tal, amigos de Ciudad Hidalgo y de Marabatío? Yo soy Chuy Morales y estas son las noticias. Un terremoto de magnitud 6.8 sacudió este martes a la prefectura de Kumamoto, en el sur de Japón, causando la muerte de al menos 13 personas, dejando sin electricidad a decenas de miles de hogares y provocando daños en las carreteras y en otras infraestructuras. Tres de los fallecidos murieron en un centro comercial que se derrumbó parcialmente. El epicentro del terremoto se situó a unos 20 kilómetros al sur de Kumamoto, ciudad que cuenta con unos 700.000 habitantes y es capital de la prefectura del mismo nombre, ubicada en la isla de Kyushu, la segunda más poblada de Japón. La Agencia Meteorológica de Japón informó que se han registrado decenas de réplicas y que la población debe prepararse para días de temblores. Las autoridades de la prefectura de Kumamoto informaron en la mañana del miércoles que unas 10.000 personas han sido evacuadas. Asimismo, añadieron que unos 36.000 hogares, según, están sin electricidad. En declaraciones a la prensa, la primera ministra japonesa, Sana Takaishi, expresó sus condolencias a las familias de los fallecidos y agradeció a los servicios de emergencia por sus continuos esfuerzos. La Universidad Michoacana de San Nicolás de Hidalgo mantiene la convocatoria para jóvenes que deseen inscribirse a los cursos de preparación para quienes buscarán un espacio en las carreras del área de la salud. A través de sus redes sociales oficiales, la Casa de Hidalgo dio a conocer que este taller comenzará el próximo 24 de agosto de 2026 y concluirá el 28 de mayo de 2027, y las inscripciones avanzan a una semana de haber iniciado. Los que deseen formar parte de este curso podrán hacer su registro a través de la plataforma educacioncontinua.umich.mx/diplomados/CPEAS26, en donde encontrarán los formularios para ingresar sus datos básicos. La autoridad Nicolate aclaró que el hecho de inscribirse a este curso no garantiza el obtener un ingreso a las licenciaturas del área de la salud, ya que solo sirve como preparación, orientación y ayuda mediante elementos de estudio básico para reforzar conocimientos de jóvenes que estén interesados en ingresar a carreras de alta demanda en el área médica. Síndica de Sinapecuaro podría ser llamada a declarar por caso de falsos policías. La investigación por el caso de los 9 hombres detenidos que presuntamente operaban como policías municipales sigue escalando. La síndica de Sinapecuaro, Erendira Caballero, podría ser citada por la Fiscalía de Michoacán para explicar por qué firmó credenciales, autorizó uniformes, el uso de patrullas presuntamente irregulares y la entrega de armas a personas que, según las autoridades, no estaban registradas oficialmente como elementos de seguridad. La Fiscalía ya solicitó información al Secretariado de Seguridad Pública para fortalecer la investigación. 8 de los detenidos ya fueron vinculados a proceso por secuestro agravado. Hasta aquí la información. Le invito a quedarse en la programación musical del 88.3 en Marabatío y del 91.9 en Ciudad Hidalgo. Yo soy Chuy Morales.
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1: ¿Qué tal, amigos de Ciudad Hidalgo y de Marabatío? Yo soy Chuy Morales y estas son las noticias. Un terremoto de magnitud 6.8 sacudió este martes a la prefectura de Kumamoto, en el sur de Japón, causando la muerte de al menos 13 personas, dejando sin electricidad a decenas de miles de hogares y provocando daños en las carreteras y en otras infraestructuras. Tres de los fallecidos murieron en un centro comercial que se derrumbó parcialmente. El epicentro del terremoto se situó a unos 20 kilómetros al sur de Kumamoto, ciudad.
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2: 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Es la 1:04. 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
1: Buenas tardes, amiga Brenda. Quisiera mandar un saludo para la familia Renato Velas. Estamos en la

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1: Hola, buenas tardes, Radio Sensitiva. Quisiera que me complacieras con la canción de La Vampiresa de los Tigrillos. Un saludo para mi mamá, Julia Castro Juárez, que la quiero mucho.

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2: Hola, Radio Sensitiva, ¿puedes complacer la canción de Pelotero a la abuela para mi tía Maribel? Gracias.

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1: Buenas tardes, Radio Sensitiva. ¿Podrás complacerme con la canción de Pasito Duranguense de Montes de Durango? Y un saludo para el taller del maestro Cheto desde acá.

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1: Muy buenas tardes de Radio Positiva. Quiero mandar un saludo ahí para los que están trabajando en la escuela. Nos escuchamos de aquí de la Nopalera. Quisiera que me complaciera con la canción del albañil. Muchas gracias y bonita tarde.

Buenas tardes, voces del WhatsApp. ¿Me podrías complacer con la canción de banda Machos, Esclavo y Amo, para la cuadrilla del Gordosei? Para el Gabino, para el Osva, para el Rafa, para el Diego, para el Roy.

0: esté en un túnel de penumbra, oscuridad y no encuentre la salida, siempre viva, se sienta mal. No lo permita. Llámenos, escríbanos, esté atento a nuestra línea de ayuda espiritual. Empezamos, no perdemos tiempo, respondemos a la gente que nos escribe y que está interesada en saber qué pasa con su vida. Colóqueme atención, Elena. Vemos dificultad, está usted en un divorcio y litigio. Usted está muy cerca, tienen tierras, frutales, casas. Mi querida hermana y su esposo se le ha vuelto el peor enemigo y está buscando perjudicarla. Incluso usted se tuvo que ir y se encuentra en otro lugar resguardada porque hasta teme por su seguridad. Hicimos estudio y déjeme que encontramos, hermana en Cristo, que usted todo le está saliendo mal porque ese mismo hombre está pagando para bloquearle, para enfermarle, para que usted, hermana, nadie le proteja, le preste atención e incluso por la vía de la ley estén de lado hasta a favor de él. Hombre mañoso con contactos es peligroso y haciéndole brujería peor a su vida, a su situación. Por favor, es delicado hablar de esto, venga de manera personal, por favor, a mi casa hogar o si no, llámeme para orientarle bien telefónicamente. Bueno, continuamos. Sigue la gente escribiendo y contactando esta mente privilegiada. Vamos a responder al señor Ramón. Ramón, hay dificultad. Vemos que hay problemas con su presión, su tensión alta también. Problemas de circulación. Vemos que últimamente ha estado muy enfermizo, muy débil. Usted quiere saber, hermano, qué es lo que pasa con su salud. Déjeme decirle que estudiamos su cuerpo y si encontramos un proceso de contaminación. Las contaminaciones son hacia la sangre y son procesos de hematomancia a través de una foto suya en sangre de animal. En unas rituales de sacrificio transmiten procesos de contaminación a la sangre. Trabajo maligno que perturba, perjudica y acaba con el campo de las defensas del cuerpo. Una persona debe acercarse y venir porque a través de la misma sangre vamos a hacer rituales de liberación para que usted pueda ver, apreciar con sus ojos lo que hay creándose dentro de su organismo, que es un proceso maligno. 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
6: Es la 1:44.
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8: Hola, Radio Sensitiva, serán tan amables de ponerme la canción Lady Gaga con Peso Pluma. Gracias, bonita tarde.

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1: Hola, ¿qué tal? Buenas tardes, Radio Sensitiva, amigos de las voces del WhatsApp. Por favor, me pudieran complacer con una canción de Banda El Recodo. Deja, muchas gracias, que tengan bonita tarde.

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1: Hola, hola, bonita tarde, voces del WhatsApp de Sensitivo 88.3. Espero que todos se encuentren bien ahí en cabina. Bendiciones para todos ustedes y para todos los radioescucha. Para mis amigos y familiares, por favor, serían tan amables de ponerme la canción El Tarasco, por favor, con la arrolladora Banda Limón. Para saludar a mi hermana Teresa Morales, a mi hermana Karina y para mi tía Mela, que a diario los escucha ya en la colonia San.

Hola Radio Sensitiva, ¿qué tal? Soy tu amiga La Tóxica. Quisiera que me complacieras con la canción de Los Reales del Río, 365 días del año para escucharla. Saludos, bye bye.

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1: Hola, Radio Sensitiva. Estamos con el tema de Capaz de la Sierra, un caballero. Gracias, saludos y un abrazo para todos ustedes.

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11: Son las 2 con 5 minutos. 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
13: Buenas tardes, Sensitiva. Habla Catoño. Esa canción que quiero escuchar hoy es ni más rico ni más pobre, algo de los Ávila. Y un saludo para mi primo el Juay, que anda allá en Llano Grande. Para Domingo Galán, acá en Lomas del Panteón Marabatío.

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Buenas tardes, Radio Sensitiva. ¿Me puedes complacer con la canción de El amor de mi vida con Grupo Romance? Gracias.

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11: Buenas tardes, Radio Sensitiva. ¿Me podrías complacer con la canción El del Morral con Laberinto, por favor? Gracias.

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1: Buenas tardes, Radio Sensitiva. ¿Me podrían complacer con la canción de los Tigres del Norte, La Baraja Bendita, por favor? Saludos para la familia Flores Coronel. Gracias, bonita tarde.

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1: Hola, buenas tardes. ¿Me puedes complacer con una canción de Código X? Te busco. Para saludar a mi hija Dulce, que te escucha en Optum. Para mi hermana Delita, para mi sobrina Yami, que te escucha en Ángel Serio. Muchas gracias.

0: así suena. Código X.
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1: De Moy Bobadilla, tus mentiras, con saludos para acá, para la gente de Santiago Puyo Chicuaro. Gracias.
2: ¡Compa Moy Bobadilla!

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8: Los maestros de la congregación Luz de Vida hemos analizado profundamente el contenido de esta carta, la cual será leída y respondida inmediatamente. Adelante, maestro.
9: Con su permiso, maestro, la siguiente carta me dice así: señores mentalistas, yo comencé a escuchar sus programas y los felicito. Bien, ahora mi problema es el siguiente. En junio me invitaron a una comida de una clausura de las escuelas y me la pasé bien, pero a los 20 días comencé a sentirme muy mal, con dolor de cabeza y en el cuerpo me comenzaron a salir unas llagas. Y no sé por qué, ya que son de un color muy raro y no puedo salir a la calle porque me da mucha pena y hasta renuncié a mi trabajo por lo mismo y comienzo a sentir unos fuertes dolores cada vez más fuertes. Díganme a qué se debe, porque por eso todos mis objetivos quedaron atrás. Espero su respuesta. Gracias. Atentamente, la mujer enferma y triste. Mi fecha de nacimiento es el 10 de octubre de 1966. Gracias, maestros. Amiga consultante,

0: la mujer enferma y triste, debes saber que el resultado hecho a tu fecha junto con tu carta nos dice que en esa comida te dieron un compuesto preparado con huesos de gato negro y baba de sopilote. Esto lo hizo la señora Nubia, ya que siempre ha fingido ser una buena amiga tuya, cuando en realidad te tiene mucha envidia porque tienes una bonita familia y tenías un buen trabajo, un muy buen trabajo con un muy buen porvenir. Cosa que a esa señora Nubia le molestaba mucho, y aprovechó esa situación, esa comida, para darte este preparado sin que tú te dieras cuenta y así arruinar tu vida. 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Siga, maestro.
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6: Son las 2:47. 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
7: Hola, Radio Sensitivo, ¿me puedes complacer con la canción de Daño de Peso Pluma? Ahorita, Mau, le pedí gracias.

0: Los saludo con gusto, soy el Padre Óscar, les comparto la reflexión del Evangelio de este día. Según San Mateo, en aquel tiempo Jesús dijo a la multitud: el reino de los cielos se parece también a la red que los pescadores echan en el mar y recoge toda clase de peces. Cuando se llena la red, los pescadores la sacan a la playa y se sientan a escoger los pescados, ponen los buenos en canastos y tiran los malos. Lo mismo sucederá al final de los tiempos. Vendrán los ángeles, separarán a los malos de los buenos y los arrojarán al horno encendido. Allí será el llanto y la desesperación. Palabra de Dios. En este evangelio, que se cierre el discurso de las parábolas que hemos venido escuchando durante estos días con esta imagen de una red que recoge toda clase de peces y al llegar a la orilla los pescadores separan minuciosamente los buenos de los malos. La red acoge a todos sin distinción previa. La iglesia es un espacio abierto para todos, para toda la humanidad. El Papa Francisco nos recordaba que en esta parábola representa el discernimiento. Dios respeta nuestra libertad en el día a día, pero al final de los tiempos, claro que habrá un juicio definitivo. No podemos vivir de manera neutral. Cada decisión cotidiana inclina nuestra vida hacia el cesto de lo valioso o hacia el descarte. Es necesario, pues, examinar el interior, nuestro interior, para poder aligerar el equipaje, es decir, tirar lo que daña nuestra alma. Excelente día.
1: Son las 3 de la tarde, la hora de la misericordia. El mejor momento para rogar a Jesús misericordioso es a esta hora, porque así lo dijo Jesús a Santa Faustina. Hija mía, a las 3 de la tarde pide por el mundo entero, especialmente por los pobres pecadores. Sumérgete en oración allí donde estés, aunque sea por un brevísimo instante. Esta es la hora de la gran misericordia para el mundo entero. En esta hora, nada le será negado al alma que lo pida por los méritos de mi pasión. En esa hora puedes obtener todo lo que pides para ti y para los demás.
2: Oh fuente de vida, insondable misericordia divina, abarca al mundo entero y derrámate sobre nosotros. Oh sangre y agua que brotaron del sagrado corazón de Jesús, como una fuente de misericordia para nosotros, en ti confío.

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5: Son las 3:04.
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¿Ya estás listo? ¿Estás preparado? ¿Estás al 88.3? ¡Y comadre! ¡Córrale que se vino el agua! ¡No, hombre! Están cayendo unas gotísimas. Eso está al 88.3. Oye, espero que estés en casita. Si estás en el trabajo, bueno, pues también te deseo una excelente tarde. Espero que no te estés mojando mucho. Lo digo por esa gente que está en el campo, que está cuidando a sus animales, que está en la fresa, en sus diferentes actividades en el campo. Bueno, por eso lo digo, ¿verdad? Espero que no se me mojen mucho el día de hoy. Bueno, pues váyanse poniendo en contacto con nosotros y recuerda la frase mágica. La frase mágica del siempre es: mi compa Choco, ya estoy listo o estoy lista. Compláceme con esta canción o con otra, la que tú me indiques, ¿ok? Esa es la palabra mágica. Y yo te pregunto, ¿ya estás listo?

0: Así que ponte en contacto conmigo, los chicos del barrio. Estamos listos, están listos, chicos. Ustedes muy bien. Oigan, hay nota de voz ya de volada. Oigan, te queremos recordar también, ahorita que recuerdo. Te quieres llevar un boleto doble para que entres al circo, al... ¿cómo se llama? A la premier de este bonito circo de los Sony Brothers. Así que, bueno, pues ya sabes lo que tienes que hacer. Mandarme mensaje. Bueno, no es cierto. Mentira. No, lo único que tienes que hacer es venir a las oficinas de Radio Sensitiva, pedir tu boleto y ya, listo. Te estarás llevando tu boleto para el día de mañana 31, su gran debut en Marabatío. Está atrás del rastro municipal. El único que tienes que hacer es venir por tu boleto y con ese boleto entran dos niños gratis. Dos niños gratis entran con ese boleto, ¿ok? Así que, ¡vámonos, chicos del barrio! Con la nota de voz que tenemos por aquí, a ver, vamos a ver qué nos quieren decir.
1: ¡Compa Choco, ya estoy lista!
0: ¡Eso!
1: ¡Muy buenas tardes! ¡La ropa! ¡Se viene el agua!
0: ¡Y comare!
2: ¡Abre la boca!
0: ¡Córrale, comadre, que se vino el agua! ¡Vámonos con música! ¡Vámonos con éxitos! ¡Vámonos con una rola sabrosa! ¡Vámonos con qué rola, chicos! Tú me indicas, chicos del barrio, para que ustedes se activen. Les vamos... yo sé que ya están listos. ¡Órale, vámonos con esta canción que se llama La Nena, del señor Eden Muñoz! O más bien, de Cosme Tadeo en combinación con Eden Muñoz. ¡Son las 3:08!

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1: ¡Vámonos! Tenemos boletos gratis para que vayas al circo el día de mañana. Así que vámonos con los mensajes. Dime si ya estás listo. Dice, hola amigo Choco, ¿ya estoy listo? Tú muy bien. Dice, ¿me puedes complacer con la canción de Rosa Valencia? Del grupo Sentimiento Musical de México. ¡Ah, caray! A ver, vamos a buscarla. Rosa Valencia, a ver. Ok, sí me sale, pero... ¿Grupo Sentimiento? A ver. Chicos, ahora los chicos del barrio me dejaron solo. Nomás está uno. A ver, Rosa Valencia. A ver, espérenme. One moment, please. Ok. No me sale, mi compadre. No nos sale, chico. Va, mándame otra rolita y con mucho gusto. Vámonos entonces, ¿por qué? Mira, seguimos teniendo más notas de voz, chicos. ¿Qué está pasando ahí? Recuerden que la frase es, ya estoy listo. A ver, vámonos.
2: Hola, tío Choco. Ya estoy listo. Ya estamos listos aquí en Los Reyes. ¡Eso! Me parece un placer con la canción de Mañana en 8 días de Grupo Egon. ¡Yee! O con la canción de Un Día a la Vez con los Tigres del Norte. Y buenas tardes.
1: Buenas tardes, mi comadre. Saludos allá hasta Los Reyes. Un abrazote. Ya están listos. De mañana en 8 días. 3:16. Volvemos.

0: y puro RZ Talent, compa.
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1: ¿Listo, chicos? ¡Vámonos!
2: Es bellaca, pero también le gusta bailar guaracha. No le importa si se ve un poquitito.
1: ¡Vámonos con los mensajes que ustedes amablemente nos hacen llegar! ¡Gracias! ¿Hay notas de voz, chicos, también? ¡Son tremendos, son bárbaros! Oigan, ¿qué creen? Que ya también llegaron más boletos, pero para adultos. ¡Ay! Así que, bueno, ahorita que me indiquen cuántos boletos tenemos para adulto, bueno, pues para que pues pasen si quisieran, ¿verdad? Llevarse un boleto para el día de mañana, pues listo. Así que, ¡vámonos!
3: ¡Aquí el baile de los comoleros!
1: ¡Ey! ¿Qué mató, cuac, cuac?
3: ¡Estamos listos!
1: ¡Eso! ¡Estamos más grana! ¡Ajá!
3: ¡Del final del día!
1: ¡Y
3: Grupo Firme!
1: ¡Y ya salió algo de Grupo Firme! ¡Saludos!
3: ¿Vamesa? ¿Oñi? ¡Gracias!
1: ¡Eso! Oye, esa voz me agrada. Esa actitud me late. Que anden al 88.3 y pasaditas. ¡Vámonos entonces con más a ver!
4: Hola, hola. Buenas tardes, compa Choco.
1: Buenas,
4: estamos
1: buenas.
4: ¿Listos?
1: ¡Eso!
4: A ver si por ahí me ponen la rolita de Rosa Valencia con Rigo Tobar y su Costa Azul.
1: Rosa
4: gracias,
1: Valencia.
4: Muchas gracias. Aquí te escuchamos en la Francisco y Madero.
1: Rosa Valencia.
4: Bye.
1: Hasta luego, mi compadre. De Rigo Tobar. Ah, mira, sí. A ver, aquí está, chicos. Son tremendos, son bárbaros. Los chicos del barrio. Bueno, el único que me dejaron el día de hoy. Claro.

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10: Vámonos con más. Claro que sí, el día de hoy. Oigan, tenemos 10 boletos para adulto para ir a ver el circo el día de mañana o el día que tú quieras. Ok, así que tenemos 10 boletos para adulto. Es tu momento. Ven, lo único que tienes que hacer es venir por tu boleto. Oye, pues vámonos con los memes. Mándame tu memazo. Mándame tu mejor meme. Y por supuesto, aquí te complazco con tu rola. Ya sabes que este es un trueque. Yo te mando tu rola y tú me mandas tu meme. O al revés. Tú me mandas tu meme y yo te mando tu rola. El orden del factor no influye en el resultado. Esa es la actitud.

Dios. A ver, mira, por aquí ya me mandaron sus memazos, ¿no? Son tremendos, son bárbaros. A ver qué flow, a ver qué rollo, a ver qué pato, cuac, cuac. ¿Listos? A ver. Muy buenas tardes, amigo Choco. Me puedes complacer con la canción de Vagón Chicano, La Moneda. Muchas gracias, que tengas una excelente tarde. Oye, esa canción de La Moneda me trae muy, muy buenos recuerdos. Esa canción de La Moneda, de Vagón Chicano. ¡Hombre! Cuando uno era joven, ojo verde. ¡Ay, ay! ¡Oh, chicos! No, leve. No, no, así no se vale. Ni por, nada más porque está uno, ni así perdona. No se, no se la fían a uno. ¡No, hombre! ¡No sean así! Bueno. ¡Vámonos con sus memazos! A ver qué chao, a ver qué flow, a ver qué rollo. A ver. Me gusta tu acento del rancho. A ver, di roto, rompido. Ok, ok, ok, ok, ok. Comenzamos bien, comenzamos chidote, jalo. ¿Por qué decir mejor nadota cuando puedes decir mejor ancina mero? Ancina mero como yo pienso. Ancina, ancina. Ancina lo que yo pienso, sí, claro. ¿Por qué no? Oye, es bueno. Sí. Dice para qué hace. ¿Considera usted una persona madura? Por

profesional y seria, yo, por su pollo. De mí no van a estar hablando, por favor, ¿eh? Por favor. Yo, después de sentir dos punzadas en el riñón, el agua es vida. Yo dándome ánimos todas las mañanas. Lo vas a lograr porque eres la mera verdura del caldo. ¡Eso! ¡Esas son motivaciones! Sí, no hay nada como una buena deuda para motivarte todas las mañanas. Yo esperando que... Es la verdad. Dice... Yo esperando a que se pierda la llamada para seguir usando mi celular. ¡Éndele! ¡École! Sí, todo jueves casi... A ver, jueves, casi viernes, casi septiembre, casi diciembre. Ya huele a Jingle Bell. Exactamente. Oye, qué buenos memes, ¿eh? La neta, te rifaste. Oye, pues los vamos a compartir, estos y otros memes, los vas a poder checar. Bueno, pues a través de los estados de WhatsApp de Radio Sensitiva. Así que, pues, ya te la zapa, que te la cue. En estos momentos, el chico del barrio que quedó por hoy, porque... Sí, se fueron a chambearon, dice. Se fueron de sabático. Vámonos con la canción el día de hoy de Vagón Chicano, La Moneda. Ya lo sabes, mándame tu meme y yo te mando tu rolita. 3:46.

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1: Vámonos con más. Ay, qué buenos memazos nos han enviado. Vámonos. Ochoco, espero que me puedas poner el tema de Grupo Ganado. El Tamalón, gracias, saludos y un abrazo. Dice, soy una mezcla entre qué te iba a decir y ya se me olvidó. Es bueno. Eje bueno. Dice, aquí te dejo mis mejores memes, amigo Choco. Gracias. Dice, muy buenas tardes. Espero que te encuentres muy bien hoy en este jueves. Compláceme espero que te encuentres muy bien. Me puedes comenzar con la canción de Burbuja, con Liberación, por favor, para escucharla. Ya que aquí estoy descansando, escuchando tu bonito programa. Órale, va que va, me parece bien. Y para acá nos manda sus memazos. Antes de hablar, escucha. Antes de escribir, piensa. Antes de rendirte, inténtalo. Antes de ir al baño, fíjate si hay papel. Oye, qué sabiduría la tuya, compadre. Pero tienes toda la razón. Naneiflis, es que sí. Hay que prevenir, chicos. Hay que ponerse bien abusados. Hay que ver, hay que sentir acá que se sienta la vibra. O sea, me refiero a que si vas a hacer algo, primero cerciórate que todo esté correcto. Dice, cuando vas en el transporte público y hueles a reacciona. Que dice, cuando ya vas en el transporte público y huele a que reacciona, ya abandonó a alguien. El que entendió, sí, oye, ese es bueno, es buenísimo. Dice, cuando escucho que dicen, vamos a bañarte, yo activando el modo desaparecer debajo de la cama como si me buscara el FBI. Oye, ese es bueno. Eso lo aplican más los cachorros, ¿no? Los caninos. Sí, vamos a bañarte y se desaparecen, le juegan al mago, no, hombre. Recuerda que esos memes y otros memes ya los puedes checar en los estados de WhatsApp de Radio Sensitiva. Ok, gracias a toda esa gente chula. Bueno, pues que está puesta en contacto con nosotros. Vámonos con rola, vámonos con más música, ¿les parece, chicos? ¡Listos! Bueno, chico, nada más es el día de hoy, nada más hay uno. Vámonos entonces con esto de Liberación, la burbuja 3:55. Volvemos.

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11: ¿Qué tal, amigos de Ciudad Hidalgo y de Marabatío? Yo soy Chuy Morales y estas son las noticias. Actualmente, hasta 90.538 toneladas de la macroalga navegan diariamente en el Caribe mexicano. Y es que el gobierno de México informó que 2026 registra una de las temporadas más severas de sargazo en el Caribe mexicano, con un volumen 27 veces superior del promedio histórico y una duración de 4 meses mayor a las observadas en el 2025, de las cuales alrededor del 10% arriba a las costas de Quintana Roo. Durante la conferencia matutina, la secretaria de Medio Ambiente y Recursos Naturales, Alicia Bárcena, explicó que el fenómeno tiene su origen en la ruptura del llamado Mar de los Sargazos, ocurrida en 2011. Detalló que tras esa ruptura, el sargazo fue desplazado hacia la costa occidental de África, donde encontró condiciones favorables para su reproducción debido a la presencia presencia de nutrientes provenientes de actividad agrícola, principalmente fosfato y nitratos. Posteriormente, la macroalga se estableció en el Atlántico tropical entre África y Brasil, desde donde las corrientes marinas y los vientos la transportan hacia el Mar Caribe. La funcionaria señaló que lo que antes era un fenómeno estacional, ahora se ha convertido en un problema prácticamente permanente para los países del Caribe. Bárcena indicó que diariamente navegan entre 40.000 y 90.000 toneladas de sargazo en el Caribe mexicano, dependiendo de la intensidad de la temporada. Explicó que aproximadamente el 10% de ese volumen termina recalando en las playas de Quintana Roo, lo que representa entre 2.640 y 9.054 toneladas diarias, afectando al turismo, las playas y la biodiversidad marina. La presidenta encargada de Venezuela, Delcy Rodríguez, afirmó en una entrevista con la revista estadounidense Time que no está cediendo la soberanía de su país a Estados Unidos, meses después de la captura del depuesto mandatario Nicolás Maduro. Según Time, que cita a la funcionaria de los gobiernos estadounidenses y venezolanos, el secretario de Estado de Estados Unidos, Marco Rubio, supervisa el marco que regula los ingresos petroleros y las fianzas públicas de Venezuela y mantiene contacto casi a diario por teléfono y mensajes instantáneos con Delcy Rodríguez. A esto se suma que el pasado junio, Héctor Rutherford Guerrero Flores, el líder de la organización criminal transnacional Tren de Aragua, murió durante un ataque de comandos sur de Estados Unidos coordinado estrechamente con Venezuela. La Secretaría de Educación Pública, la SEP, ordenó a las autoridades educativas estatales impedir que al comenzar el ciclo escolar 2026-2027 opere cualquier institución que se presente como militarizada, militar o castrense, o con una denominación semejante. El secretario de Educación, Mario Delgado, pidió revisar exhaustivamente las autorizaciones, permisos y reconocimientos de validez oficial de estudios concedidos a esos planteles antes del 31 de agosto, fecha prevista para el regreso a clases. Cuando sean detectados, deberán suspender actividades e iniciar procedimientos administrativos para su clausura definitiva, según el comunicado difundido este miércoles. La dependencia también ordenó entregar inmediatamente certificados y documentos escolares a alumnos afectados, además de reintegrar pagos por servicios todavía no prestados. La medida ocurre después de la muerte de Dafne Zapata, de 13 años, el 16 de julio, durante un curso de verano en una academia militarizada en la ciudad de Madero, Tamaulipas. La Fiscalía Estatal investiga el caso como feminicidio y ha detenido al director del centro y a dos trabajadoras por su probable participación. La necropsia estableció como causa de la muerte la asfixia por sumersión, mientras la familia denunció que el adolescente sufrió maltratos durante su estancia, señalamientos que forman parte de la investigación ministerial. Hasta aquí la información, le invito a quedarse en la programación musical del 88.3 en Marbatío y del 91.9 en Ciudad Hidalgo. Yo soy Chuy Morales.
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13: compadre, vámonos porque ya lo acabas de escuchar. Nos vamos a ir con la original o el cover. Acá el chavo, el muchacho, se le fue la canción, bam, pero no pasa nada. Vámonos con la Arena 88.3. Vámonos, ¿qué prefieres? ¿El cover o la original? Tú lo decides, tú lo decides. ¿Por quién te vas a lanzar? ¿Por el cover o la original? ¡Ay, eso se va a poner sabroso! ¡Claro que sí! Oye, vámonos, porque de un lado viene la canción cover. Y ya lo acabas de escuchar, es nada más y nada menos que de Montes de Durango. ¡Quiero saber de ti!

va a poder sabroso. Dime, ¿te lanzas por la original o por la copia? Bueno, el cover. Original y copia, como en los tacos de carnitas o cuando vas a los tacos. Original y copia, si no, no sabes. Si no, no fuiste a los tacos. ¡Órale! ¡Órale!

0: ¿la original o el cover? A ver.
1: Hola, buenas tardes, amigo Choco. Vamos por la original.
0: ¡La original! ¡Órale! Xochitl, quiero saber de ti. La original se lleva este primer round. Son las 4:12.

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0: original o el cover, tú eliges. ¿Me mandas tu nota de voz o me marcas? Vámonos, porque ahora vamos a cambiar el orden de las cosas y nos vamos a ir con la original. La canción original se llama Invéntame y es del señor Marco Antonio Solís.
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0: ¡Ay, no más!

0: Vete a ver, comadre, te vas a lanzar por el cover o por la original. Tú lo decides, vámonos. Buenas tardes.
1: Buenas tardes.
0: Hola, ¿por quién te lanzas? ¿Por la original o por el cover?
1: Por el cover.
0: ¡El cover! ¡Órale! ¿Saludos para quién?
1: Saludos para la familia Hernández.
0: ¡Órale! ¿De dónde?
1: De Tungareo.
0: ¡De Tungareo! ¡Les mandamos un abrazo! ¡Saludotes y que tengas una excelente tarde!
1: Sí, gracias.
0: ¡De nada! ¡Vámonos entonces, señoras y señores, copitas y comadres, porque el cover el día de hoy se lleva este round! 4-25.
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1: 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Son las 4 con 29.

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1: ¿Cómo que el último galón, chicos? Se equivocaron. No te digo. No. Le sí te hacen falta tus los otros tres chicos del barrio, amigo. Era esta.
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1: Creo que le está fallando la señal ahorita que está lloviendo a mi compadre. ¡Órale! ¡Vámonos de nueva cuenta! Y hasta yo me emocioné, ya dije, ya el último galón de volada. ¡Ya es sábado! ¡Ay! ¡Ni cuenta me di! Oye, para ponerle el ya no aguanto más. Ándale. Oye, pues vámonos con el cover, vámonos con la original. Y tú vas a decidir cuál de las dos o con cuál ¿cómo se llama? ¿Con cuál de las dos te vas a lanzar? Vámonos, porque de un lado viene la original y es del señor Frankie Ruiz, y la canción se llama Tú con él.

0: Vámonos, te vas por la original del señor Frankie Ruiz o con Rauw Alejandro. Bueno, bueno.
1: Bueno.
0: Hola, dime con quién te lanzas, con la original o el cover.
1: El cover.
0: El cover, órale. Te mando un abrazo. Saludos para quién. Ajá. ¡Órale! ¡Te mandamos un abrazote bien enorme! ¡Vámonos, señoras y señores, con el cover! ¡4:33!
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6: Vámonos, compadre, con más música. Oigan, esta canción se la vamos a mandar como...

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1: ¡Lucha! ¡Vámonos con más! Cover contra la original. ¿Quién ganará? Tú lo decides. Tú lo decides, maestro Miguelín. Tú lo decides, compadre. Tú lo decides, mi comadre. La original o la co... El cover, el cover, el cover, el cover. No voy a hacer la de mal, el cover. La canción original es nada más y nada menos que de Los Caminantes, y la canción se llama Solo los Tontos.

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1: Vámonos, comadre, porque ya el referee se puso en contacto con nosotros, ya nos mandó sus notas de voz, a ver.
2: Hola, amigo Choco, pues yo me voy por la original.
1: ¿La original?
2: Los Caminantes.
1: ¡Órale!
2: Bonita tarde para ti.
1: Chulada de tarde para usted, mi comadre. Los Caminantes se llevan este round. 4 con 46.

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1: La neta se puso de aquellas el agarrón. La neta estuvo chidote y al final quedamos en empates. Bueno, dice, vámonos con la información, señor, señora. 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

neta, es un rolón, es un rolón. Tenía mucho tiempo que no lo escuchaba. Y ayer lo escuché y dije, mañana ya sé qué rolita vamos a empezar el arena. Dice, hola Sensitiva, hola Choco. Choco, recibe. Ah, caray, ese tampoco, nunca me lo habían dicho. Órale, saludos desde Chicago. Saludos, amiga Rocío. Un abrazote allá hasta la Unión Americana. Oye, compadres, llegamos al final el día de hoy de esta programación vespertina. Te deseo un excelente y muy bonito fin de semana. Bonito fin de semana chiquito, o sea, jueves. Bonita tarde, pórtenseme bien. Ahí nos guachamos mañana, si Dios nos lo permite, en punto de las 7 de la mañana, en el sabroso mañanero, para mandarte tu despertador. Así que, compadre, comadre, hasta mañana, pórtenseme bonito y ¡juímonos!

0: Los maestros de la congregación Luz de Vida hemos analizado profundamente el contenido de esta carta, la cual será leída y respondida inmediatamente. Adelante, maestro.
1: 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Bien, ahora mi problema es el siguiente. En junio me invitaron a una comida de una clausura de las escuelas y me la pasé bien. Pero a los 20 días comencé a sentirme muy mal, con dolor de cabeza y en el cuerpo me comenzaron a salir unas llagas. Y no sé por qué, ya que son de un color muy raro y no puedo salir a la calle porque me da mucha pena. Y hasta renuncié a mi trabajo por lo mismo y comienzo a sentir unos fuertes dolores cada vez más fuertes. Díganme a qué se debe, porque por eso todos mis objetivos quedaron atrás. Espero su respuesta. Gracias. Atentamente, la mujer enferma y triste. Mi fecha de nacimiento es el 10 de octubre de 1966. Gracias, maestros. Amiga consultante, la mujer enferma y triste, debes saber que el resultado hecho a tu fecha junto con tu carta nos dice que en esa comida te dieron un compuesto preparado con huesos de gato negro y baba de sopilote. Esto lo hizo la señora Nubia, ya que siempre ha fingido ser una buena amiga tuya, cuando en realidad te tiene mucha envidia porque tienes una bonita familia y tenías un buen trabajo, un muy buen trabajo con un muy buen porvenir. Cosa que a esa señora Nubia le molestaba mucho, y aprovechó esa situación, esa comida, para darte este preparado sin que tú te dieras cuenta y así arruinar tu vida. Pero no te me afanes, mi querida amiga, que todo tiene solución, y con la ayuda de Dios nuestro Señor te vamos a poder ayudar. Solo tienes que venir a nuestras oficinas y me traes dos cabezas de ajo, un poco de agua bendita, tres veladoras blancas y una azul. Además, una moneda de 50 centavos que vas a tener en tu bolsa o en tu mochila por 3 días como mínimo. Así que te espero por acá y que Dios Todopoderoso te bendiga. Siga, maestro.
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8: Amigos, amigos, ¿qué tal? Muy buenas tardes. Oigan, gusto en saludarles nuevamente desde las cabinas de Radio Sensitivo 88.3. Oigan, amigos, bueno, pues como ya se la saben, igual que como todos los jueves, el día de hoy tenemos el programa de Norte a Sur. Amigos, bueno, pues los que están por aquí en México, pues si gustan mandarle algún saludo, alguna canción que le quieren dedicar, pues a esa persona que tienen lejos, que tienen a distancia, pues allá en los Estados Unidos, ¿vale? Y los amigos que están allá en los Estados Unidos, igual, si quieren mandar algún saludo. Oh, sí, algún saludo, amigos. Oigan, la vez pasada nos tocó que nos platicaban cómo fue un amigo nos platicó cómo fue, pues, la vez que pasaron, que cruzaron la frontera de ilegales. Como que me gustó esa historia. Amigos que se encuentran allá en los Estados Unidos, mándame tu historia. ¿Cómo fue tu historia? ¿Qué fue lo más difícil que tuviste que hacer? ¿O qué fue lo que más difícil estuvo cuando, pues, cruzaste de ilegal, cuando estabas allá en la frontera? A lo mejor, no sé, si la comida no te gustaba, a lo mejor tuviste que caminar muchos días, no sé, en lo que hayas batallado. Cuéntanos un poco de cómo te fue. ¿Cómo fue cuando cruzaste la frontera? Cuando ibas para allá a cruzar, no sé, a lo mejor el lugar donde dormías, si es que dormías. No sé, cuéntanos tu anécdota. Cuéntanos cómo fue tu experiencia al cruzar la frontera, pues, para allá, para los Estados Unidos. Vamos a escuchar primeramente la canción de Grupo Exterminador. Oigan, amigos, recuerden que el número de cabina es 447-107-77-23. 447-107-77-23. Les voy a estar recibiendo llamadas, les voy a estar recibiendo sus WhatsApps. Así es que ya se saben cuáles son los números de cabina. Vamos a escuchar entonces El Sueño Americano. Es de Grupo Exterminador.
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1: Ah, yes. Ay, bueno, pues ahí quedó la canción de los originales de San Juan. Dice mi padre querido. La canción Mi Padre Querido, nos dicen, amigo comandante, yo lo que más recuerdo y lo que más me duele es haber dejado a mi papá. Quiero que me complazcas con la canción de Mi Padre Querido. Pues cuando vine acá para el otro lado, en la frontera, lo más difícil fue que tuve que caminar dos veces, tuve que intentar dos veces para cruzar y tuve que caminar las dos veces 8 días. Algunas veces no dormíamos porque el frío era demasiado fuerte. En algunas veces también, pues había compañeros que pues se quedaban en el camino, algunos que ya no traían agua, en veces que la teníamos que compartir, y gracias a Dios la segunda vez que ya pasé, pues cuando llegué ya no traíamos agua. Pero bueno, ya estamos aquí, ponme por favor la canción de Mi Padre Querido de los originales. Órale, va que va. Bueno, pues amigo, gracias por compartir pues tu historia con nosotros. Aquí nos dicen, venga, vamos a ver dónde están. Dice, nos dice, hola, ponme la canción de Temerarios. Todo me recuerda a ti, para Verónica Fonseca de Los Lirios. Acá nos dicen, hola mi comandante, un saludo para el Alacrán de Michoacán. Compláceme con una canción, porfa, la de 4 meses. 4 meses, va que va. Sí, la canción de 4 meses. Acá de este lado dice, amigo comandante, pues a mí no me costó mucho cruzar, porque crucé por medio de... bueno, eso lo omitimos. Pero bueno, dice, no me costó mucho cruzar, pero lo que sí fue que tuve que pasar 15 días esperando en el hotel para que me mandaran llamar. Supuestamente que para que salieran mis... No, que no podían salir mis papeles. Tuve que estar 8 días, 15 días guardado en un hotel que era 0 estrellas. Ah, caray. Bueno, pues vamos a ver qué rollo. Amigos, bueno, pues los seguimos invitando pues a todos para que nos compartan su historia. ¿Cómo fue esa historia? ¿Cómo la pasaron cuando pues pasaron para cuando estaban intentando cruzar pues para el otro lado, que estaban estaban en la frontera? ¿Qué fue lo más difícil de cruzar la frontera? ¿Qué fue lo más difícil de pues ir de ilegal? Mientras tanto vamos a escuchar la canción de 4 meses, es del señorón Antonio Aguilar.
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Claro que sí, bien, pues ahí estaba la canción de Vicente Fernández, El Repatriado. Acá nos mandan de este lado la historia. Dice, muy buenas tardes, amigo Kevin, saludos acá. Ya hace un buen de calor, pero ya estamos con las caguamas bien frías. Extraño sus buenas micheladas de Los Lagos. Hay que hacerles promoción, póngase la canción de El Repatriado de Vicente Fernández. Pues, ¿qué te puedo decir, amigo? Sufrí más en Mexicali para buscar comida, para cruzar en esa parte fui muy bendecido. No sé lo que es cruzar la frontera en el desierto, gracias a Dios, porque mucha gente se queda y sufre mucho. En esa parte soy bendecido. En Mexicali casi puro restaurante chino. Eso sí, los hoteles tenían escaleras como de caracol y ya hace un calorón. Pero había puras del peluche, rojo. ofreciendo quienes diera ropa y te mostraban lo que vendían. Uno inocente, a veces no te dejaban ni dormir en el hotel, tocando la puerta, pero bonita experiencia, amigo rumbero. Un saludo para todos los que estamos acá de este lado, que se extraña la familia. Bendecida tarde, de este lado. Acá de este lado. Bueno, pues ahí está, nos manda el amigo Juan Valdés, pues su historia. Ya ven, que dice que a él no le costó mucho brincar la frontera, pero sí batalló para conseguir comida en Mexicali. Acá nos dicen, mi compa, yo soy, dice, yo crucé el río Bravo, no sabía nadar muy bien, sí que me dio miedo, pero lo logré, gracias a Dios, ya estoy acá de este lado, gracias. Órale, saludazos, amigo. Acá nos dicen, amigo comandante, buenas tardes, espero te encuentres muy bien. ¿Me podrías complacer con la canción de Cómo Quisiera Volver, de Los Temerarios? Va que va. Por favor, para todos los amigos inmigrantes que tienen años sin ver a su familia, que Dios los bendiga siempre. Y saludos desde Acámbaro, Guanajuato. Acá de este lado nos dicen, amigos comandante, ¿me puedes poner la canción de Mi Ranchito, de la dinastía de Tuzantla, para toda la familia que se encuentra en la Unión Americana, la familia Vargas Ponce, Ponce Vargas, Chacón Ponce? Saludos de Laura Ponce. Gracias, bonita tarde. Claro que sí, con mucho gusto te mandamos la canción de Mi Ranchito. Ahorita te la mandamos. Vámonos primeramente con la canción de Cómo Quisiera Volver, es de Los Temerarios.

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1: Venga, complacidos con la canción de mi ranchito de Estrellas de Tuzantla. Vamos a seguir leyendo más historias. Recuerda que ya puedes mandarme tu historia al 447-107-7723. ¿Qué fue lo más difícil? ¿Qué fue lo más complicado que pasaste cuando estabas cruzando la frontera? Acá nos dicen, buenas tardes, comandante. Un saludo para Omar. Para Omar Cano, de parte de Laura Mesa. Hasta Tennessee, que primero Dios, en diciembre nos casamos. ¡Órale! Muchas felicidades. Acá nos dicen, amigo comandante, ¿cómo estás? Aquí mi historia. Yo crucé de Tijuana a San Diego, California. No está lejos, solo era una noche caminando. Solo que nos persiguieron a las 3 horas de cruzar la frontera. Me quedé solo, me la rifé toda la noche y parte del día siguiente, caminando solo hasta que me recogieron. Compláceme con la canción de los chavalitos que se llama Mexicano. Va que va, gracias y bendiciones para todo Marabatío. Bueno, pues ahí está la historia del amigo. Ese que se la tuvo que rifar solito caminando. Imagínense cómo va a ser de complicado, batallando, estar pues en un lugar solitario, con todos los peligros. Bueno, lo bueno es que se cruzó, lo bueno es que ya se encuentra allá cumpliendo pues el sueño americano. Mientras tanto, vámonos de una vez acá con lo de los chavalitos. Vamos a ver qué rollo. El mexicano, los chavalitos. 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
1: Bueno, pues amigos, seguimos, continuamos con más de este programa de Norte a Sur. Recuerden que es programa dedicado pues este tiempo para toda la gente que se encuentra allá en los Estados Unidos, ¿vale? Mientras tanto, vamos a seguir mandando más saludos. Recuerda que el día de hoy puedes mandarme tu historia. ¿Qué fue lo más difícil? ¿Qué fue lo más complicado de cruzar la frontera? ¿Cómo fue tu experiencia? A tu anécdota. ¿Qué fue lo más complicado que tuviste que pasar? Acá nos dicen: buenas tardes, amigo comandante de la rumba. Como todas las tardecitas, andamos a la 88.3 y pasadito, escuchando tu bonito programa. Por favor, compláceme con una canción de los Tigres del Norte, La Jaula de Oro, para mi tío Socorro Morales y para toda la familia Granados Morales. Muchas gracias. Saludos a la amiga Karina Asa Milwaukee. Vamos a escuchar entonces La Jaula de Oro.

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1: Claro que sí, bueno pues amigos, llegamos al final de este programa. Bueno, tenemos más saludos, los voy a mandar los últimos. Dice, hola Romero, quiero que me pongas la canción de El Inmigrante de Calibre 50. Dice, saludos en Ohio, desde Ohio, ¿me podrías complacer con una canción de... Los Rieleros del Norte? Claro que sí, te la dejamos ahorita en programación, amigo. Bueno, pues ya nada más les mando la información de todos los días, así es que todos su atención. 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Bueno, pues amigos, hasta mañana, que tengan excelente tarde. Ya nos vamos.
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